0: Guíanos, Señor, con tu espíritu a los que alimentas con el cuerpo y la sangre de tu Hijo, para que alabándote, no solo de palabra y con los labios, sino con las obras y el corazón, merezcamos entrar en el reino de los cielos, por Jesucristo nuestro Señor.
1: Amén.
0: Bajo tu amparo nos acogemos, Santa Madre de Dios. No desprecies las oraciones que te dirigimos en nuestras necesidades. Antes bien, líbranos de todo peligro, oh Virgen gloriosa y bendita. San Miguel Arcángel, defiéndenos en la lucha. Sé nuestro amparo contra la perversidad y acechanzas del demonio. Que Dios manifieste sobre él su poder, es nuestra humilde súplica. Y tú, oh príncipe de la milicia celestial, con el poder que Dios te ha conferido, arroja al infierno a Satanás y a los demás espíritus malignos que vagan por el mundo para la perdición de las almas. Amén. El Señor esté con ustedes.
1: Y con tu espíritu.
0: Y la bendición de Dios Todopoderoso, Padre, Hijo y Espíritu Santo, descienda sobre ustedes y les acompañe siempre.
1: Amén.
0: Recordamos el próximo jueves la solemnidad del Corpus Christi en nuestra parroquia, a las 6 de la tarde la Santa Misa, y una vez concluida la Eucaristía, la procesión con el Santísimo Sacramento alrededor de la plaza principal de nuestro pueblo. Es la única vez en el año que el Santísimo sale en procesión. Por favor, traer velitas para acompañar este momento especial. Pueden ir en paz.
1: Demos gracias a Dios.
0: Una bendecida noche para todos.
1: Gracias, Padre, igualmente.

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1: En Pensilvania Estéreo son las 7, 11 minutos.
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3: En Pensilvania Estéreo son las 7:56 minutos.
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1: 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En Pensilvania Estéreo son las 8:53 minutos.
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0: En Pensilvania Estéreo son las 9:29 minutos.
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3: En Pensilvania Estéreo son las 9:57 minutos.
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4: En Pensilvania Estéreo son las 10:58 minutos.
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0: En Pensilvania Estéreo son las 11:57 minutos.
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0: En Pensilvania Estéreo son las 11:58 minutos.
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1: 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Mira la hora que es.
2: Padre, daría un poquito de paciencia. Ya debe estar que llega. Es que aquí hay muchos trancones. Ah, padre, llegó.

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3: En Pensilvania Estéreo son las 12:59 minutos.
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3: En Pensilvania Estéreo es la 1:57.
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1: 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En Pensilvania Estéreo son las 2:56 minutos.
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compadre. ¿Cómo que hizo el bueno, don Pedro? ¿Cómo ha estado? ¿Bien? Hombre, compadre, échale un tequila, compadre. Todo para... Anda, pues, compadre, ayúdame a cantar esta cancioncita. Padre, pues, compadre, venga para acá.

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3: En Pensilvania Estéreo son las 3:59 minutos.
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1: Bueno.
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3: En Pensilvania Estéreo son las 4:57 minutos.
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4: Amigos y amigos de la Real Sintonía, sean todos bienvenidos a su programa del Centro Gregoriano de Ayuda Espiritual. Quien les habla, el afamado maestro Andrés de los Secretos, tarotista, numerólogo, vidente y clarividente. Reciban todos ustedes un abrazo muy grande, contentos, agradecidos, porque fueron cantidades de ganadores que ganaron en Bogotá, ganaron en Manizales, en Pensilvania, en Marquetalia, La Dorada, y hoy van a haber muchísimos ganadores, porque las primeras 10 llamadas que se comuniquen al término de este programa van a recibir número ganador de 4 cifras. 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
9: En Pensilvania Estéreo son las 5:24 minutos.
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25: Hola, ¿qué tal, amigas, amigos? Cordial saludo. Hoy es miércoles 3 de junio. Abrazo especial a la distancia. Yo soy el profesor Eduardo. 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Mucha atención, la señora Fabiola, ella ganó con el 10-00, en la Floresta Yolombó, se ganó 30 millones de pesos. La felicito. Don Félix Almanza, él ganó en Maceo, Antioquia. Mucha atención, en Maceo, ganó con el 25-85. Es ganador de 90 millones de pesos. Felicidades. 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Recibo a los oyentes. Buenas, buenas. ¿Con quién hablo?
26: Buenas, profesor Eduardo. Con Elena.
25: ¿De dónde llama doña Elena?
26: Yo lo llamo aquí de Guarne, Antioquia.
25: ¿Qué hace en Guarne, Antioquia? Doña Elena, ¿qué problemas tenía? Paciente de Medellín.
26: Sí, señor, pues la verdad yo llamo es para darle agradecimiento y le voy a contar mi historia, profesor Eduardo. No sé, yo creo que usted se acuerda de mí porque yo fui muy enferma. Yo fui con mi hija porque me dio una trombosis y pues ya estábamos cansados, esos con la EPS no daban citas, muy mala. Mi hija me llevó a acupuntura, no me hizo nada, pero como yo soy fiel oyente de usted, con mi hija fuimos y lo visitamos. Y profesor Eduardo, estoy muy feliz por todo el tratamiento que usted me hizo. Arrojé muchísima porquería, mejor dicho, no tengo sino palabras de agradecimiento para usted, profesor Eduardo.
25: Yo quiero preguntarle algo. Usted me decía, profe, mi hija me ha llevado donde médicos, especialistas, me han hecho exámenes, no puedo moverme casi, me siento mal. Le dije, mire, mujer, a usted le aparece algo acá, yo no hago milagros porque es la realidad, ni soy médico tampoco, pero entonces le dije, voy a hacer una limpieza para la salud, vamos a hacer unos alumbramientos. ¿Usted vio el cambio? ¿Se dio cuenta que lo suyo no era totalmente natural, sino que tenía brujería?
26: Sí, profesor Eduardo, con toda esa porquería que arrojé me di cuenta de eso, y gracias a las pastillas tectónicas, mejor dicho, profesor Eduardo, usted me ha ayudado mucho, ya puedo moverme mejor, ya tengo más estabilidad, profesor Eduardo, y con el premio programado que le compré, profesor Eduardo, con la Cruz Roja, me gané con el 10-00 150 millones, profesor Eduardo, mejor dicho, estoy... Feliz porque casi perdemos aquí todo con mi hija. Mejor dicho, estoy muy agradecida con usted, profesor Eduardo.
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0: Bueno, Paola, quiero que me cuente, ¿usted en qué trabaja? ¿A qué se dedica? ¿Con quién vive? ¿Cuál es su testimonio para los oyentes y seguidores del profesor Eduardo?
1: Claro que sí, profesor. Yo lo visité en Adorada Caldas. Ese día yo le comentaba que yo soy camarera de un hotel, sí. Pero últimamente me siento muy enferma. Han estado molestándome las coyunturas de los dedos y mi esposo es un poco enjuiciado. La verdad, tenemos dos bebés pequeños y cogí unas amistades terribles.
0: Sí, pero usted me contaba que su esposo es tomatrago, mujeriego, le pasan mujeres por la cara, no ayuda para pagar el arriendo. ¿Usted estaba viviendo una vida de perros con este señor?
1: Sí, señor, totalmente, y pagamos arriendo y no me colabora.
0: Bueno, ¿cómo le fue visitándome? Yo le dije, mujer, consígase una platica, cómprese un premio programado, venga, yo le hago una limpieza. ¿Cómo le fue visitándome en la Dorada Caldas? ¿Cómo se siente hoy?
1: Súper bien. Me dio unas gotas quitavicio y la verdad he dejado de tomar. He estado súper contenta porque por lo menos ya me ha animado un poquito y ya por lo menos me colabora. Estoy súper contenta con eso.
0: ¡Qué alegría, qué felicidad! ¿Usted qué hizo para invertir? Usted hizo un esfuerzo muy grande para invertir en un premio programado. ¿Cuánto se ganó? ¿Con qué número?
1: Sí, señor. Yo hice un esfuerzo súper grandísimo para invertirle a la Lotería de Cundinamarca con el número 8525 y fui ganadora de 60 millones.
0: ¿Usted qué le dice, Paola, a la gente de Guaduas, de Caparrapí, de todo Colombia? ¿A qué los invita?
1: A que lo visiten. Súper bueno, me pareció súper bueno porque por lo menos mis problemas que tenía se me quitaron, me ayudó bastante y en mi trabajo también, sí, señor.
0: Dios la bendiga, gracias por llamar. 321-320-0140. 321-320-0140.
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0: Avanzamos día, familia. Hoy es miércoles. Aquí estoy con los humoristas de Colombia, los amigos del profe Eduardo, don Hermesio Nediondo. Hola, viejitos.
3: Profesor Eduardo, ¿cómo le parece que una mujer había comprado un loro que solo decía: soy muy caliente, soy un loro caliente, me gusta hacer el amor, me gusta coger loras?
4: Hijo de puchica, y la mujer, pues, qué vergüenza con la gente del barrio. Y la mujer fue y le contó al sacerdote de ahí, de la parroquia. Y le dijo, padre, veas que mi loro es muy grosero. Entonces el padre le dijo, venga, ponga a su loro junto a las loritas que rezan todo el día. Yo tengo unas loras, pero son muy juiciosas y rezan todo el día. Entonces, claro, la mujer al día siguiente llevó el lorito donde las loras de la parroquia del padre. Y claro, hijo de puchica, cuando estaban ahí el lorito con las loras juiciosas, empezó a decir:
3: soy muy caliente, me encanta hacer el amor, me gusta coger loras.
4: Y entonces una de las loras del padrecito respondió:
3: alabado sea el Señor, nuestras oraciones han sido escuchadas.
5: Profesorcito Eduardo, su merced lindo, un saludo especial, miércoles, ombliguito de semana, nadie había dicho eso, se parte la semana, hablando de partidos, don Herpesito, un saludo especial, y para todos los oyentes, gracias por estar con nosotros en este su hermoso programa. Imagínese que un tipo en una almacén de ropa, cascándole el maniquí, ¡pra! Eso, prun, le desbarató un brazo, y prun, le desbarató una pierna, prun, le quitó la cabeza, y ¡pra! Y le daba patadas, y le dice un amigo: oiga, ¿y usted por qué está dándole la jeta a ese maniquí? Dijo: ¡ah! Es que no soporto la gente falsa.
0: Oiga, y Baide que llega y le dice la esposa al esposo, dice: mi amor, hoy me dijeron un piropo. ¿Sí? ¿Qué te dijeron? Algo así como que explotaba, no sé qué. Pues que es explosiva, explosiva, mamita, ¿qué más? 321-320-0140.
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0: Avanzamos, querida familia, avanzamos. 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Está triste.

0: 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Oyente, buenas, buenas, ¿con quién hablo?
1: Hola, profesor Eduardo, habla con Maribel.
0: ¿Dónde llama Maribel?
1: Profesor, lo estoy llamando acá de Maripí, Boyacá, lo visité en Chiquinquirá.
0: ¿Qué hacen Maripí, Maripí, Boyacá? Cuéntemelo todo.
1: Pues, su merced, yo soy ama de casa, vivo aquí con mi esposo en una pequeña finca, productora de leche de ganado, pero pues la verdad es que mi esposo ha estado muy enfermo, resultó con una displasia en la cadera, y pues es que le ha afectado demasiado la columna. Le hemos llevado a varios médicos, nos ha tocado vender ganado, pero de verdad está muy complicada la situación. Le han hecho tratamientos, terapias, pero de verdad no vemos mejoría. Profesor, gracias a Dios nosotros lo escuchamos, lo visitamos. Su merced nos hizo una limpieza, nos vendió las plantillas tectónicas, las cuales él está usando, y pues se ha sentido muchísimo mejor. Nos vendió la serpiente protectora del mar, la enterramos en la finca tal como usted nos dijo, le compramos la dupla de la esperma negra, veníamos jugando, ganando y ganamos de verdad. Con la Lotería de Cruz Roja, con el 10-00, profesor, ganadores de 150 millones, profesor, no sabe lo feliz y contenta que nos sentimos.
0: ¿Cuánto se ganaron?
1: 150 millones, profesor.
0: ¿Cómo está su esposo con las plantillas tectónicas, con la dupla la esperma negra? ¿Valió la pena visitarme, invertir, hacer todo el proceso?
1: Claro que valió la pena, profesor. Como le digo, le está usando las plantillas y se ha sentido muchísimo mejor. Y pues, de verdad que yo lo recomiendo. Y si Dios lo permite, nos vemos el 17 de junio, profesor. Muchas gracias.
0: Gracias, nos vemos el 17 de junio en Chiquinquirá, Boyacá. 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
0: Gracias a toda la gente que llama. Hoy es miércoles 3 de junio. 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Pero hermano, hay gente que sigue fracasada, fracasada y no hace nada, sabiendo que la brujería existe, que la maldad existe, que el envidioso existe, que cualquier persona le hace daño. Esa persona que le dice a usted, eso no vaya por allá, deje ser bobo, no crea en eso, esa persona le puede tener a usted envidia, esa persona puede ser falso, hipócrita, y no quiere que usted busque ayuda espiritual. Hay que buscar la alternativa. Dios dijo, ayúdate que yo te ayudaré. Por eso los invito respetuosamente, son muchos años de experiencia, son muchos años atendiendo gente, y la gente me conoce, y yo no mando a nadie, yo mismo los atiendo. 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Chau, chau.
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9: Bendecido día, bendecida semana y bendecido mes a todos los radioescuchas que a este punto y hora están en sintonía de la Esotérica del Triunfo, este programa que instruye, que guía, que orienta a muchas personas que están con problemitas, que se encuentran tiraditos en una cama porque están enfermos, con dificultades. Agradeciendo también al hermano Alexander, que por 3 días estuvo reemplazándome en este programa de la Esotérica del Triunfo. Amigos, ustedes que estaban llamando y preguntando qué pasaría con el hermano John Cairo, aquí estoy, hermanito, esperando su llamada, su visita. Muchas personas nos están visitando a diario, muchas personas mandan sus mensajes de WhatsApp, sus mensajes de texto, llaman y quieren saber el porqué de tanta enfermedad, de tanta angustia, de tanta tristeza. 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
9: 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Mire, ya hay personas que quieren participar de este programita, personas que gracias a Dios ya nos han visitado. Hermanita, cuéntenos cuál es su nombre.
10: Con Catalina Rodríguez.
9: Hermanita, qué placer tan maravilloso escucharla a este punto y hora del programa. Cuénteme, hermanita, ¿de dónde se está comunicando?
10: ¿De qué? Casabianca.
9: Casabianca, Tolima, hermanita, Dios me la bendiga. Cuénteme, ¿a qué debemos el motivo de su llamada, hermanita?
10: Yo hace un mes y medio lo visité y me siento muy agradecida porque ya me siento bien. Me siento muy contenta, muy agradecida con usted porque hace un mes y medio ya me siento feliz. Y agradecida porque ya me siento aliviada.
9: Hermanita, o sea que usted me visitó hace mes y medio.
10: Sí, señor.
9: Cuénteme qué era lo que usted tenía, lo que usted sentía.
10: Me venía mucho la sangre por las narices, me dolía mucho la espalda, tenía mucho cansancio, mantenía aburrida. Mantenía aburrida, en vez de nada, con ganas de llorar, mantenía triste.
9: Enferma.
10: Sí, señor. Pero ahorita ya... mi cuerpo ya es diferente.
9: Bendito sea Dios. Mire, qué alegría escuchar de que usted ya está completamente curada. ¿Cómo se ha sentido hasta el momento, hermanita?
10: No, pues muy, muy feliz, muy contenta, muy agradecida con usted y con Dios porque la verdad yo estaba muy enferma.
9: Bendito sea Dios, pero mire, usted tomó la decisión de visitar la Esotérica El Triunfo, personas con conocimiento, con sabiduría, y hoy en estos momentos, cuando usted ya está completamente curada, usted en estos momentos, ¿qué le dice a todas esas personas que la están escuchando a través de la radio de la curación que le hicimos en la Esotérica El Triunfo?
10: No, pues yo, mi palabra es decir que lo visiten, que la verdad... es un buen para mí, pues para mí fue uno de los mejores.
9: Bendito sea Dios, qué alegría, qué maravilla que nos estés llamando a participar y diciéndonos que estás completamente curada. Sí, hermanita, ¿tú usted está completamente curada ya?
10: Sí, señor, bien, sí, señor, gracias a Dios.
9: Como lo digo yo, hermanita, la sencillez y lo que es la humildad en estos momentos... vemos de que a usted la llevan y la tienen donde en estos momentos usted quiere estar, que es feliz, contenta con su esposo, contenta con su salud. Entonces, hermanita, qué cosa tan maravillosa. ¿Qué le quiere decir a todas las personitas en estos momentos que la están escuchando, aquellos que están enfermos y tirados en una cama? ¿Sí le valió la pena a usted visitar la Esotérica El Triunfo?
10: Para mí sí valió la pena porque la verdad de un día sí, pues, yo muchas veces me tenía muy aburrida,

0: se enferma, confíen en usted, que usted sí es de confiar, que la gente que piensa que es un brujo, que es un parvacata, no, eso no es así, todos no son, no son iguales con usted, con una persona que realmente no sea así como supuestamente los otros.
1: Qué maravillosas palabras, hermanita. Qué maravilloso que tú misma nos estés diciendo eso, porque muchas personas en estos momentos están pensando de que nosotros le estamos pagando a usted para que usted nos dé esas palabras de agradecimiento, ¿no, señora? ¿Cierto?
0: Sí, señor, sí pienso en eso, pero yo, como le digo, yo pienso lo que uno siente, lo que uno siente en el cuerpo y todo.
1: Bueno, hermanita, muchas gracias por esas palabras tan maravillosas y que este sea el comienzo de esa vida llena de éxitos, porque estás completamente curada, ¿cierto?
0: Sí, señor.
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1: a Catalina, mil gracias, porque esa es la energía positiva. Lo que necesitamos, que personas que ya han visto los grandes cambios nos llamen y nos regalen estas palabras, porque este mensaje de positivismo es para usted, amigo, para usted, amiga, que me está escuchando, porque hay personas que toda su vida han estado llenas de dificultades y problemas, personas que han caminado por los senderos del sufrimiento y los años van pasando y pasando y todas las dificultades le salen al paso, enfermedades, inseguridades económicas, inarmonía, problemas conyugales con su pareja, soledad, falta de amor, cualquier trabajo inapropiado que lo está oprimiendo en estos momentos, en fin, tantas cosas, tales como experiencias que parecen colocadas allí para causar dolor a esa persona que en estos momentos quiere progresar. 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
1: 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Recuerden muy bien, querido hermano, de que todo problema tiene solución, toda enfermedad se puede curar. Si usted en estos momentos ve que el negocio cada día va de para atrás, que las ventas han bajado, que los productos se le están pudriendo a pesar de estar en el congelador, en la nevera, que siente olores fétidos, que huele maluco su negocio y que las ventas han bajado, llámenos que nosotros le podemos ayudar. Tiene un distanciamiento, se ha separado de su pareja, también le hago regresos, le hago endulzamientos, ligas, para que usted en estos momentos pueda ser feliz, mi estimado hermano. 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Dios los bendiga, mañana nos encontramos en otro capítulo más de esta interminable serie del hermano John Jairo y la Esotérica El Triunfo. Dios les bendiga.
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6: Muy buenos días. El Instituto Colombiano Agropecuario llegó hasta comunidades productoras del medio Putumayo para compartir jornadas de extensión fitosanitaria y fortalecimiento técnico con cultivadores de plátano y piña del departamento. Junto al gerente seccional del ICA en Putumayo, Edwin Moreno, y el equipo técnico de extensión fitosanitaria, las jornadas reunieron a hombres y mujeres campesinas que, pese a la lluvia y las largas distancias, asistieron con interés y compromiso a las charlas de formación desarrolladas en Puerto Guzmán y Villa Garzón. La primera jornada se realizó con la Asociación de Plataneros Asoplanc en Puerto Guzmán, donde productores de la inspección de El Jauno participaron en un encuentro enfocado en el fortalecimiento sanitario de sus cultivos. Allí, el ICA socializó acciones relacionadas con la implementación de estrategias para el manejo y control de plagas que afectan el plátano, entre ellas el trampeo para el control del picudo. La segunda jornada se desarrolló en Villa Garzón, donde productores de piña participaron en charlas de formación sobre extensión fitosanitaria y manejo de biocontroladores. Con estas acciones, el ICA continúa acercando la extensión fitosanitaria a los territorios, fortaleciendo capacidades técnicas y acompañando a las familias campesinas que, desde sus fincas, trabajan cada día por la producción de alimentos sanos, sostenibles y con identidad regional. Para todos nuestros oyentes, un feliz día.
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1: En Pensilvania Stereo son las 6:04.
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0: Se maritado, qué bonito, qué maravilloso, qué lindo saludar toda esta la población, qué gusto decirle a todos bienvenidas, bienvenidos a programa. 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Vete, mil gracias a todas y a todos estos hermanos oyentes que me visitaron durante esta gira. ¡Ay, qué pasó maravillosa! Muchas personas recibiendo la curación, la sanación. ¡Bello, qué bonito! Eso es lo que nos motiva todos los santos días, transmitirle a todos estos oyentes, para que si está triste, enfermo, decaído, vete que aquí está la cura. Tenemos los secretos ancestrales a través de la medicina para que usted alivie esas enfermedades. ¡Ay, muchachos! ¡Vete, qué bonito! Señores oyentes, señor, usted que está en la radio, escucha. 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Vete que yo te ayudo. 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Los atiendo en la ciudad de Medellín. En Medellín estoy con hermanita o con hermanitos. Ahí está el hombre que llega ahora. Qué bonito. Dándole ayuda, orientación, consuelo, paz, alegría a todos estos hermanos. 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Me dejó con mis hijos tirado en la casa. ¿Cómo? ¿Cuántas mujeres dicen: bendito Dios, yo qué voy a hacer con estos muchachitos? Ese hombre me ha abandonado, se fue con otra mujer. Es que hoy en día se ha perdido el respeto, se ha perdido la fidelidad, se ha perdido esa confianza, ese amor que nos enseñaron a ser respetuosos. 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
0: 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Muchachos, el tiempo en la radio se ha acabado. Diosito les ha de bendecir y será hasta una nueva de la programa. Adiós, adiós, adiós.

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3: Gracias a las bendiciones que están llegando de nuestra Santísima Virgen de Guadalupe, que nos cubre con su manto protector, que nos guía por el buen camino del éxito, el buen camino de la felicidad, que nos permite seguir sanando y curando a través de los espíritus de luz. En la distancia sigo sanando, en la distancia sigo curando. Usted siga marcando al 312-331-4641. Recuerde que el hermano Wilson les cumple. En la distancia sano, en la distancia curo. Mi sede principal está en Ibagué, Tolima, Avenida Ferrocarril número 2422, Avenida Ferrocarril número 2422, a 3 cuadras de la terminal de transportes. Sigo dando respuesta, sigo dando orientación, sigo realizando sanación para don Luis Fernando, don Luis Fernando. Usted me habló en el día de ayer, ya lo puse en oración constante, don Luis Fernando, de la ciudad de Bogotá, sí señor, de la localidad de Bosa, Bogotá. Me pide el favor de que le sane y le cure en la distancia, porque usted no puede llegar por la dificultad de su enfermedad. Su familia, usted me lo pidieron el día de ayer, ya le tengo en oración. Con mucho gusto, concéntrese en mi voz, respire profundamente, suéltela despacio, de correr la sangre libremente a través de su cerebro, que fluye a través de sus brazos, baje por su cuerpo, llegando por las piernas a la punta de los pies. A través de ti, Señor Dios mío, me arrodillo ante ti, Jesucristo, y con la preciosa sangre de Jesucristo, permíteme sanar y curar su cuerpo, limpiarlo de oscuridad, limpiarlo de daño, limpiarlo de trabajos negros, trabajos oscuros, trabajos malignos, sanar y curar su cuerpo para que se pueda levantar, para que pueda tomar los alimentos. Bendícelo, Jesucristo, a través de los espíritus de luz. Cura y bendice. Con el poder de Dios y los espíritus de luz en la distancia, sana, cura y bendice a tu siervo. Libéralo de toda oscuridad, de todo daño, toda maldad. Protégelo de toda situación negativa. Descrúzale su cuerpo al Padre, al Hijo, al Espíritu Santo, al poder de Dios, al Espíritu de luz en la distancia, para que tu siervo se pueda levantar de esa cama. Reciba sanación, curación y bendición. Padre, Hijo y Espíritu Santo, amén Jesús, amén Jesucristo, mi querido consultante, te vas a poder levantar de la cama, porque si sientes mucho dolor en las piernas, mucho dolor en las articulaciones, mucho dolor de espalda, en los brazos, cansancio físico, cansancio mental. Todo esto lo estaba sintiendo, mi querido consultante, porque le habían sometido a trabajos negros, trabajos oscuros, trabajos fuertes. Sí, se habían valido de prendas suyas para ocasionar esta situación maligna y negativa. La persona que está realizando esto lo está haciendo para destruirlo. Se quieren quedar con su casa, señor, se quieren quedar con su casa. Lastimosamente, está dentro de la misma familia, su hermano mayor, usted ya pasa por los 70 años de edad y tiene un hermano que tiene 73 años, es una persona que él no es que sea malo, no, él no es malo, Germán no es malo, lo que pasa es que la señora que él tiene, esa mujer joven que se consiguió, es una persona ambiciosa y como lo ven a usted solo, que no tiene hijos. Entonces, ¿qué quieren hacer? Quitarlo del camino para quedarse con su propiedad. Lo están logrando porque en estos momentos le están manejando la mente, le están manejando la voluntad, le están manejando su dinero. No confíe más en ellos. Yo le ayudo en la distancia. Yo se lo retiro. Yo lo protejo de oscuridad, de daño, de maldad. Primeramente Dios, mi querido consultante, yo sé que se va a poder levantar. Confíe en su hermana Ninfa, confíe en ella. Sí, la menorcita de todos ustedes, confíe en ella, que ella es la persona que le está colaborando. Ella es la persona que está pendiente de usted, mi querido consultante. La persona que me llamó, la primera persona que me llamó fue ella. Entonces confíe en ella, por favor, que ella sí le puede ayudar. Y vamos a estar al pendiente de su sanación, de su curación, de su bendición. Le voy a recomendar que tome el cocimiento de romero, cocine el romero con una manzana verde, cocínelo para que le quiten esos mareitos que viene sintiendo, romero con una manzana verde en cuatro partes, pártala, tome en la mañana y tome en la noche. Le hemos servido de buena fe, sé que se va a sentir mejor y se comunica conmigo en el 312-331-4641. Sigo dando respuestas, sigo dando orientación. Este mensaje me viene de algún lugar de Antioquia. Me dice, de Sonsón, Antioquia, por favor, le pido una buena ayuda, quiero bajar de peso. Me siento obeso y me siento desesperado con una comezón interna y a veces por fuera de mi cuerpo. Ayúdeme atentamente, me despido como Leonardo. Leonardo, de algún lugar de Sonsón, Antioquia, don Leonardo. Primero que todo, sí necesita bajar de peso, se encuentra en obesidad, mi querido consultante, está en sobrepeso, pero hay que empezar por cuidarse, mi querido consultante, lo he repetido en muchas ocasiones, evitar las grasas, evitar los fritos, evitar los lácteos, evitar el azúcar, sí, el azúcar es negada totalmente para usted, mi querido hermano, y tomar los alimentos bajos de sal, tómese 9 vasos de agua desde la mañana, desde que se levantó, 9 vasitos de agua. 2 vasitos de agua, dije una jarra con agua, toma 2 vasitos apenas se despierte y durante el día completa los 9 vasos cada 2 horas, cada 3 horas puede tomarlo. Le va a agarrar, como se dice, mucha ida al baño, pero es importante porque vamos a empezar a limpiar su cuerpo de toxinas, la vía renal se va a limpiar, se va a empezar a sentir mejor. Le voy a recomendar de que cocine la semilla de papaya. Semilla de papaya, va a hervir una cuchara de semilla de papaya, le va a agregar un dientecito de ajo y toma en la cantidad de un pocillo tintero en la mañana en ayunas, 3 veces por semana, día de por medio. Hágalo con fe, se va a empezar a sentir mejor. Esto para que se comunique conmigo en el 312-331-4641, 312-331-4641. Este mensaje me viene de algún lugar de Cundinamarca, dice, le escribo de Anapoima. Y le pido, por favor, una buena ayuda. Quiero estar bien, pero me siento un poco pálida y pierdo las fuerzas. Atentamente me despido como Cecilia. Cecilia de Anapoima. Mire, Cecilia, lo que le está pasando a usted es una enfermedad natural. Sí, señora, aquí no veo daño, no veo maldad. No, señora, no hay nada de eso. Porque usted estaba pensando que le estaban haciendo daño porque se nota de mal color, mantiene con mareos, cansancio físico, cansancio mental, señora. Y lo que usted tiene es anemia, anemia, señora, eso es lo que tiene, no se cuida bien con la alimentación. Yo le voy a recomendar para que suba las defensas, ¿sí? Consígase la mora, vamos a licuar mora. Agreguémosle una hojita de espinaca, mora, una hojita de espinaca y agreguémosle un poco de uva negra, mora, espinaca, uva negra y un poquito de cristal de sábila. Todo esto lo licúa y tómese un vasito diariamente. Esto le va a ayudar a subir las defensas, le va a ayudar a que se le quiten esos mareos que siente, ese cansancio físico en su cuerpo, todo esto empieza a desaparecer. Pero es un tratamiento completo, comuníquese en el 312-331-4641, 312-331-4641, sigo dando respuesta, orientación y ayuda. Este mensaje me viene de algún lugar de San Rafael, Antioquia, y me dice, profesor Wilson, necesito algo porque mantengo el vientre inflamado, ayúdeme, ¿qué puedo hacer para esto? Atentamente, Juanita, mire, Juanita, sí, mantiene con el vientre inflamado y le vamos a recomendar la linaza, una cuchara de linaza en polvo, una naranja, jugo de una naranja, 4 cucharas de avenas y va a tomar esto diariamente en la cantidad de un vasito en la mañana. Hay que hacer una limpia digestiva primeramente que todo, con esto la vamos a realizar. 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Este mensaje me viene de algún lugar de Girardot y me dice: maestro, sufro de la presión arterial, estoy desesperado porque ya las pastas no me obran y tengo algunos otros problemitas en mi cuerpo, ayúdeme. Atentamente, Joaquín. Joaquín, don Joaquín, de algún lugar de Girardot, mire, don Joaquín. Sí, hay un cúmulo de enfermedades, porque aparte de la presión arterial, mala circulación que tiene, yo veo que está sufriendo de la sangre también. Hay azúcar en la sangre, entonces debe de cuidarse. Alimentos bajos de azúcar, bajos de sal. Empezar por tomar esta planta conocida como diente de león con raíz y todo, diente de león con raíz y todo, cocínela, tome en la mañana y tome en la tarde en la cantidad de un pocillo tintero. Le voy a invitar para que consiga el romero, unas ramitas de romero, la cúrcuma, un poquito de cúrcuma, cúrcuma en raíz, un pedacito de cúrcuma, canela, una astilla de canela, dos tazas de agua, todo esto lo pone a hervir en agua, y en ayunas va a tomar en la cantidad de un pocillo tintero. Hágalo con mucha fe diariamente, se va a empezar a sentir mejor, no es una curación total. 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Ese mensaje me viene de algún lugar, dice aquí, de Palo Cabildo, Tolima. Me dice: profesor Wilson, lo felicito por su programa y le pido por favor un remedio para bajar de peso, porque me siento bastante enferma. Atentamente, Daniela. Daniela, con mucho gusto, quiere bajar de peso el tomillo, el cocimiento del tomillo y la cáscara de la yuca, tomillo, cáscara de yuca, todo lo pone a hervir en agua y toma en la cantidad de un pocillo tintero diariamente. Hágalo con mucha fe, evítese la grasa, los fritos y tome bastante agua. Sigo dando respuesta, orientación y ayuda, sí. Estamos aquí ayudando a la gran cantidad de personas que se comunican con nosotros. Usted también puede ser uno de ellos. 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Todos los días atendemos consultas. 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Este mensaje me dice: sufro de colesterol y necesito bajar porque la pasta ya no me obra. Ayúdeme. Atentamente, me despido como Hernán. Hernán, mira, Hernán, yo sé que usted es una persona de buena fe, de buenos sentimientos, de buen corazón. Mire, yo sé que usted vive por los lados de la Dorada Caldas. No le dé pena decir de dónde es, mi querido consultante. Le voy a recomendar la papasidra. Papasidra, licúe un pedazo de papasidra, agréguele el jugo de un limón y tome diariamente en ayunas. La papasidra no solamente le va a bajar el colesterol, sino le va a quitar ese dolor que usted viene sintiendo en las rodillas. También le sirve para eso, ese dolor de rodillas que usted siente. Le va a ayudar la papasidra licuada, tomada en ayunas y agregándole el jugo de un limón. Ayúdese con fe y comuníquese conmigo en el 312-331-4641. Este mensaje me viene de algún lugar de Puerto Boyacá. Me dice: hermano, ayúdeme para quitarme este dolor de garganta constante que mantengo. Atentamente, Samuel. Samuel, de algún lugar de Samaná Caldas. Samuel, don Samuel. Hay una infección.

consultante, le tengo tratamiento completo. Comuníquese en el 312-331-4641 para Alfonso, de algún lugar de Caparrapido. Don Alfonso, comuníquese con nosotros. Lo tienen ligado, lo tienen amarrado, lo tienen vuelto nada, decaído en la sexualidad. Sí, hay una persona aquí que convivió con ustedes, le estoy hablando de Esperanza, es la persona que le está haciendo daño, es la persona que se está valiendo de maldad. Entonces comuníquese, yo le retiro ese ligamiento y le devuelvo su sexualidad garantizado. 312-331-4641, Dios los bendiga.

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3: En Pensilvania Stereo son las 6:36 minutos.
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13: Aquí estoy yo, Arnulfo, guiándolos, llevándolos de la mano por el camino del éxito, de la prosperidad, entregándoles la llave de la puerta de el triunfo. Aquí estoy entregando también a las personas que me llaman un número para que ganen con el chance, con la lotería, con el baloto, con los juegos de azar, con la rival. Hay personas que desisten de seguir comprando chance porque no ganan. Pero Arnulfo les entrega el número que a mí me entregan los espíritus. No son números que yo me lo invento. Por eso usted cuando llama me da su fecha de nacimiento, la fecha también de un familiar fallecido, y me comunico, hago el desdoblamiento espiritual.

0: espiritual, me comunico y él me entrega los números. No es igual que se lo entregue cualquier persona por ahí. Es Arnulfo el que se los entrega, porque usted gana porque gana. 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
0: Bueno, a ese me llaman siempre, ese número déselo a conocer a un familiar, a un amigo, a un vecino, a un compañero, a la persona que sea, porque todo el mundo tenemos problemas, dificultades en la vida, tropezamos donde menos pensamos. Quiero agradecer aquí las comunicaciones que me envían a través de ese teléfono y de la comunicación que tengo de la amiga que dice: me llamo Carmen, quiero saber, querido viejito, me dice, muy bien, tranquila, bien, bien. Me dice: querido viejito, quiero saber qué le pasó a mi novio, que de la noche a la mañana desapareció como por encanto, no me volvió a llamar ni a nada, ni me contesta al teléfono. Quiero saber si es que él ya no me quiere. Exactamente, hermanita, él ya no la quiere. No siga luchando contra la corriente. Y le cuento, hermanita, que usted ha sido una persona muy, muy, muy, muy de malas en el amor. Sí, usted se ha dado cuenta, porque no es el primer fracaso que tiene. Usted ya ha tenido varios fracasos amorosos y vea, usted sigue luchando. ¿Y por qué? Porque es que usted tiene una mala vibra, una mala energía que le dejó un hombre hace ya 4 años. 4 años, hermanita, y se lo dejó, le mandó a hacer el trabajo a través de un bebedizo. Usted a él le dio a tomar una gaseosa y en esa gaseosa estaba el daño. Sí, la invitó a una cafetería y mientras usted se descuidó, él le agregó el poquito que iba ahí, las gotas maléficas que llevaba preparadas, hermanita. Entonces, Arnulfo le va a ayudar. Debe llamarme para decirle qué debe hacer para comenzar el tratamiento y tenga la seguridad que se le avecina una época sentimental bastante buena. También tengo por aquí el mensaje que me dice don Gregorio. Don Gregorio, ¿cómo le va? Don Gregorio dice que está preocupado porque tiene una finquita por los lados del departamento de Cundinamarca y que la finca no prospera desde hace ya más de 2 años, las cosechas se han venido perdiendo y le han venido robando también los animalitos. Mire, hay 7 entierros en esa finca. Mire, don Gregorio, hágame el favor y llame para decirle dónde están ubicados esos entierros y para indicarle cómo los debe sacar, qué debe hacer una vez los tenga en sus manos. Muchas gracias, don Gregorio, por confiar en este viejito que todos los días les quiere ayudar. Usted también participe. 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
0: Arnulfo Dupuara, y lo están escuchando a través de esta emisora constantemente. Y más adelantico le doy a conocer mi número. Me dice por acá Paulina desde Cajicá, Cundinamarca, está escuchando allá la nietecita, dice: ay, hermanito, estoy cansada ya de jugar chance y no gano. A veces hago el intento con la lotería y tampoco, ¿qué será lo que pasa? Mire, querida hermanita, he analizado en usted que tiene un salamiento que le hizo un hombre desde hace ya 7 años y eso no le permite ganar. Eso le está bloqueando su suerte, hermanita. Por eso ese negocio que tiene cada día va hacia atrás. Entonces, yo le voy a dar el número. Un número para que gane y va a ganar bastante, hermanita. un número para el chance y también para la lotería. Se lo dice Arnulfo, porque esos números son los que me reflejan los espíritus de luz con los cuales yo trabajo, los invoco y ellos me dicen la verdad y nada más que la verdad. 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
0: Si usted definitivamente se quiere curar de una enfermedad que venga padeciendo desde hace muchos años, me llaman a ese teléfono. Si usted quiere saber por qué su suerte no es la mejor, por qué lo asustan de noche, de día, por qué hay personas que se han ensañado con usted, o sea, están en contra suya, le quieren hacer la vida imposible, llamen a Arnulfo Ducuara. Voy a hablar aquí con una nieta que ya consultó conmigo, con este anciano. Vamos a ver, ¿cuál es su nombre, querida nieta?
2: Natalia Rojas, de Urabal.
0: Mi nieta, ¿y cuánto ganó con el numerito que le di para que jugara el chance?
2: Con esa ganamos 850 mil pesos en el chance y no, pero los problemas han mejorado bastante.
0: Bueno, mi nietecita, después de haber ganado con el chance y solucionó otros problemas ahí en el hogar que yo le ayudé, el viejito Arnulfo, ¿usted qué le quiere decir a todos los oyentes de Colombia y el mundo?
2: Yo le digo a todo el mundo que crean en él, que de verdad él sí cumple lo que dice.
0: Me dice Gracielita, estoy feliz, abuelo, mire que ya regresó mi esposo hace 8 días. Ah, bueno, la felicito, Gracielita, que ya esté su esposo con usted nuevamente, porque a través del trabajo que yo hago, se regresa el esposo, se regresa la esposa, porque muchas veces la separación también se debe a qué, a que por ahí el enemigo le ha hecho daño. Sí, entonces logran separarlos por cualquier cosa, por envidia, etcétera. También quiero decirle a doña Leonor, doña Leonor, mucho gusto, doña Leonor. Usted llamó ayer, ya le hice el estudio, le estuve marcando, pero resulta que el teléfono, no sé qué le pasó al suyo, porque se va al buzón. Entonces, mire, le cuento, yo sé que usted me está escuchando, o de pronto se le dañó el teléfono por alguna causa. Ese problema que tiene su hija, le voy a decir qué le pasa a su hija, mantiene llorando, desesperada, que ya no quiere el esposo, y es que la suegra de ella, yo hablando con los espíritus, oiga bien, me va a llamar al siguiente número para contarle todo y comenzar un tratamiento y verá cómo la vida le cambia. 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
0: Ahí no, ese es mi número. Ahí los atiendo, ahí les ayudo y ahí los oriento.
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6: En Pensilvania Estéreo son las 7, 5 minutos.
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1: Hola, buenos días, exactamente, esta es tu radio, la que te acompaña a esta hora de la mañana. Buenos días, buenos días, buenos días. Feliz y bendecido despertar a toda la audiencia de los 93.1, los que desde muy, muy, muy tempranito ya están ahí en la sintonía, y los que acaban de entrar, buenos días, bienvenidos. Por supuesto, como siempre, toda la honra es para Dios, a Él la honra, la gloria, porque aquí nos tiene con vida, con salud, porque nos dio esta oportunidad de abrir los ojos a este nuevo día. En esta oportunidad, hoy miércoles 3 de junio de este hermoso 2026. Desde la hermosísima Pensilvania Caldas estamos originando la señal, saludando a toda la gente en el centro colombiano, a toda la gente en el oriente del departamento de Caldas, todo el Magdalena Medio, el que nos escucha hasta ahora, por supuesto a la audiencia que también tenemos a través de www.pensilvaniaestereo.com.co. Ya la cosa. Feliz y bendecido despertar con la mejor programación y música. Música, música de la buena y, por supuesto, información que compartimos con todos ustedes a esta hora de la mañana. Usted que está allá en la casita, que ya va para el trabajo o que ya está en el trabajo, buenos días, ¿sí? Gracias por preferirnos, como siempre, en una mañana fresquita, deliciosa, ¿sí? Está haciendo un clima riquísimo. El día de hoy, 7:22 minutos, hoy es miércoles 3 de junio de 2026, es el día 154 del año. Recuerden que está transcurriendo la semana número 23 de este 2026, que ya va por el 42.2%, ¿sí? Así va. La luna del día de hoy ya es luna menguante, ¿sí? Ya estamos en luna menguante. Como dijo mi mamá, estamos en buen tiempo de luna. Sí, para muchas cosas, muchos tienen en cuenta los ciclos de la luna, unos para sembrar, otros para arreglarse el cabello, para cortárselo, bueno, en fin, muchas cosas, ¿sí? Bueno, y contándoles también que hoy es el Día Mundial de la Bicicleta. Todos aquellos amantes de la bicicleta, hoy es el Día Mundial, también es el Día Mundial, también es el Día de la Repetición, dicen acá. Ya estaremos hablando un poquito acerca de esto. Día Mundial del Corredor también, ¿sí? Es el Día Mundial del Pie Sambo y Día Mundial del Rumen. Hoy, sí, 13 de junio del 2026. Muy bien, vamos a ver qué clima vamos a tener el día de hoy según el último boletín, el último reporte del IDEAM. Y es que el día de hoy, 3 de junio, no hace calor en Pensilvania ni en gran parte del centro del país y del oriente de Caldas. Por el contrario, el Instituto Hidrológico, Meteorológico y de Estudios Ambientales, IDEAM, prevé una jornada de un clima frío, nublado, puede que hasta lluvioso, con temperaturas frescas y posibles tormentas eléctricas, especialmente pues en horas de la tarde. El pronóstico detallado, señores, se lo entregamos aquí a través de Pensilvania Estéreo 93.1. Y es que en el oriente de Caldas, incluyendo Pensilvania y todos los alrededores, el día de hoy se presenta fresco y húmedo. Se espera una temperatura máxima que ronda los 20 a 22 grados centígrados. A lo largo de la tarde y noche, el IDEAM pronostica también lluvias variadas e intensas, con mayor probabilidad en cielos cubiertos, ¿sí? En lo que es el centro del país, ¿sí? En el centro de Colombia, esto incluye el eje cafetero y la zona andina, pues mantenemos condiciones inestables debido a las temperaturas y o a la temporada también pues de lluvia como tal. Se esperan de precipitaciones de moderadas a fuertes acompañadas de nubosidad. Puede revisar también usted el radar, ¿sí? Y los boletines en tiempo real para confirmar posibles cambios a corto plazo en el Instituto de Hidrología, Meteorología y Estudios Ambientales, IDEAM, ¿sí? O también usted puede revisar en tiempo real, tiempo en Colombia hoy, así de sencillo. Y ahí le va a aparecer, ¿vale? Ajá. Bueno, muy bien, en Colombia ya tenemos las 7 de la mañana, 25 minutos, 7:25. El informativo que escuchas a esta hora es el de Pensilvania Estéreo, 93.1.
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3: Exactamente. Esta es tu radio música. Información exacta es lo que entregamos a esta hora a través de Pensilvania Stereo 93.1. Y a esta hora entregamos información que nuestros oyentes estaban esperando. Usted que le apuesta a la suerte, usted, sí, que compra lotería, que juega chance. Pues aquí le entregamos los resultados de las diferentes loterías que jugaron la noche anterior, la noche del 2 de junio, ¿sí? Pues bueno, le cuento que anoche jugaron la lotería de la Cruz Roja. Jugó la Cruz Roja, el número ganador fue 2956 de la serie 302, listo. También jugó la lotería del Huila, el número ganador 8520 de la serie 081, ¿sí? Esas dos loterías jugaron y también los sorteos, los diferentes sorteos. Jugó Antioqueñita Día 5535, Antioqueñita Tarde 2141, El Dorado Mañana 8039, Dorado Tarde 4644, El Cafeterito Día 6167, Cafeterito Noche 2362, Caribeña Día 5674, Caribeña Noche 1576, El Chontico Día 0542, El Chontico Noche 2769, ¿sí? Fantástica Día 7938, Fantástica Noche 1979, El Paisita Día 2583, Paisita Noche 0087, jugó Cow Street Día el 717, Cow Street Noche 437, Play for Día el 1076, Play for Noche 5538, El Pijao de Oro 4061, también jugó Sinuano Día 1451, Sinuano Noche 4864, El Sinuano Día 1455, ¿sí? También jugaron Astro Sol 4464 del signo Aries y Astro Luna el 6466 del signo Cáncer, ¿sí? Esos son los resultados de las diferentes loterías que jugaron la noche anterior, la noche del 12 de junio, loterías y sorteos. Entonces le entregamos a usted el resultado aquí a través de Pensilvania Estéreo. A usted, amigo caficultor, a usted que está pendiente también la actualización con qué precio base del café amanecimos el día de hoy. Pues bueno, les cuento que según la Cooperativa de Caficultores de Manizales, para el día de hoy, recuerden que es un precio base de referencia según un factor de rendimiento de 94, ¿sí? Por arroz.

0: En Arboleda tenemos precio por arroba 222,900 pesos. En Bolivia, 223,900 pesos. En Florencia, 223,000 pesos. ¿Sí? La arroba de café en Manzanares, 224,000 pesos. En Marquetalia, 223,800 pesos. En Montebonito, 223,100 pesos. En Pensilvania, 223,800 pesos. En Samaná, 223,500 pesos. Y en San Daniel, 223,200 pesos. Ese es el precio base del café por arroba según la Cooperativa de Caficultores de Manizales. 7:41, 7:41. 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A esta hora, aquí. En los 93.1.
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0: gracias a la mejor música, a la mejor programación que acompañamos con las mejores noticias. A esta hora vamos a una pausa comercial, 7:56 de la mañana, ya retornamos.
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1: Exactamente, en Colombia ya a las 8 de la mañana, 6 minutos, 8:06, iniciamos otra hora de programación y de información. Aquí en los 93.1, principales noticias con las que amanece nuestro país el día de hoy, y es que intervención en la política colombiana. Donald Trump anuncia que De la Espriella es su candidato favorito. En Truth Social, Donald Trump expresó su respaldo a Abelardo De la Espriella, condicionando la relación bilateral con el resultado de la segunda vuelta. Es la intervención más directa de un mandatario estadounidense en un proceso electoral colombiano. Es que el presidente de Estados Unidos, Donald Trump, publicó este martes en su cuenta de Truth Social un mensaje de respaldo al candidato presidencial colombiano, Abelardo De la Espriella, de cara a la segunda vuelta este 21 de junio. Trump le otorgó su respaldo completo y total, justificando en parte en términos personales debido a sus enormes logros en la vida y en su apoyo político hacia mí personalmente. Es un honor para mí darle a Abelardo mi respaldo completo y total, escribió Donald Trump. Calificó también a Iván Duque, su rival en segunda vuelta, como marxista de izquierda radical. Y es que el elemento más significativo del mensaje desde el punto de vista diplomático fue la condición de Donald Trump que le puso al vínculo entre los dos países. Los resultados de esta elección son muy importantes para el futuro de Colombia y de su relación con Estados Unidos, escribió. Pues según el preconteo de la registraduría, De la Espriella obtuvo el 43.74% de los votos en primera vuelta, 10.361.499 sufragios, seguido de Iván Cepeda con el 40.90%, es decir, 9.688.361 votos. Pues un patrón de intervención en América Latina, y es que durante décadas, incluso cuando Washington tenía candidatos favoritos en América Latina, los presidentes estadounidenses procuraban evitar cualquier pronunciamiento que pudiera interferir como o interpretarse como una injerencia directa de los procesos electorales en otros países. Pues Trump ha demostrado repetidamente que no se siente particularmente atado a esas convenciones. El ejemplo pues más reciente ocurrió en Honduras en noviembre del 2025, donde Trump pidió explícitamente votar por el candidato conservador Nancy Tito, pues, y advirtió que si no ganaba, Washington podría suspender la ayuda financiera destinada a ese país, vinculando pues públicamente la relación bilateral con el resultado electoral. Pues este candidato ganó la presidencia en lo que el análisis pues describieron como una elección marcada por la intervención abierta del mandatario estadounidense. Antes, Trump había intervenido en las elecciones legislativas de Argentina en octubre de 2025. No puedo recordar un modelo en el que un presidente de Estados Unidos estuviera dispuesto a declarar abiertamente sus preferencias en elecciones extranjeras de esta manera, al menos en la historia moderna, declaró en medios de comunicación Thomas Carotis, director del programa de Democracia, Conflicto y Gobernanza en la Carnegie Internacional en su momento. Pues hay versiones y visiones comparadas contra los derechos humanos, y es que Trump emite este respaldo como el mandatario que en los últimos meses ha conducido una escalada militar sin precedentes en territorios latinoamericanos. Una intervención transfronteriza que se siente, ¿cierto? De 7 países, sí, documentó 179 muertos en bombardeos de Comando Sur de Estados Unidos contra embarcaciones en el Caribe y en el Pacífico entre septiembre de 2025 y febrero de 2026, sin que Washington presentara pruebas públicas concluyentes sobre el vínculo de las víctimas con el narcotráfico. El 28 de febrero de 2026, en el marco de la ofensiva militar estadounidense-israelí contra Irán, las Fuerzas Armadas de Estados Unidos bombardearon la escuela primaria Shangyaret, ¿sí?, usando información desactualizada. Los medios estatales iraníes reportaron al menos 168 niñas y 14 maestros muertos. Umar Rich y expertos vinculados a la ONU señalaron que el ataque podría constituir un posible crimen de guerra, Trump dijo ante los medios que creía que lo había hecho Irán. Pues, en materia migratoria, una política que sigue activa a la fecha, y es que Amnistía Internacional documentó que la administración aplica la crueldad como método disuasorio, detención masiva, separación de familias, cierre de rutas legales y condiciones degradantes en centros de detención que pueden constituir tortura o malos tratos. Miles de latinoamericanos pues han sido reportados en condiciones humillantes, violando sus derechos. No han escatimado en vincular a menores de edad y tampoco en disparar contra quienes se resisten a el trato indigno del ICE. Y es que ese mandatario hoy es quien hoy le dice a los colombianos que De la Espriella es su candidato. De la Espriella prometió un plan de choque que incluye reanudar los bombardeos en la selva y fumigar cultivos de coca con aviones estadounidenses en sus primeros 90 días de gobierno. Esto pese a que hay discusiones, ¿sí?, y que hay decisiones judiciales que advierten el impacto de estos métodos sobre la salud humana, la fauna y la flora endémica. Varios sectores han señalado que su propuesta de destripar la izquierda convierte al adversario político en enemigo, un lenguaje que la misión electoral de Coexiertis advirtió en su informe de hoy como susceptible de legitimar la violencia extrajudicial. En Colombia, 8 de la mañana, 12 minutos, 8:12, información que compartimos y la mejor programación aquí en Pensilvania Estéreo.
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1: Noticias. 8 de la mañana, 16 minutos ya en Colombia, 8:16. Mientras Donald Trump manifiesta su respaldo a De La Espriella, dicen la vida no se negocia, y es que la comunidad K-pop y ARMY respalda también la candidatura de Iván Cepeda. Y es que integrantes de la comunidad K-pop y ARMY Colombia manifestaron su respaldo a la candidatura de Iván Cepeda y Aida Quilcue durante un encuentro político. Destacaron su activismo en defensa de los derechos fundamentales y de la protección y participación juvenil en Colombia. Integrantes de la comunidad K-pop y ARMY Colombia expresaron su respaldo a la candidatura de Iván Cepeda y Aida Quilcue, pues durante este encuentro político destacaron su activismo en la participación también, ¿no? Activismo social y participación en debates sobre derechos fundamentales y toda la participación juvenil. Diferentes líderes de los llamados fandoms hablaron en el calentado informativo sobre su adhesión a la campaña del candidato Iván Cepeda, y con ello comienza a dar un mensaje a más personas sobre el plan de gobierno del candidato y dejar en claro la participación juvenil como fuerza política en el país. Apoyo de las ARMY y K-Pops en la campaña de Iván Cepeda. Nos adherimos a la campaña de Iván Cepeda porque tomamos la decisión de separarnos entre la política de la vida y de la muerte. Esto ha sido siempre claro de nuestra parte. El presidente Gustavo Petro nos ha enseñado que la libertad puede cambiar el país y el mundo, dijo Kimmy K-Pop, miembro de ARMY en Colombia. Pues por su parte, Angelis Jiménez dejó en claro que hay que hablar de dignidad y no dejar de ponerle atención al ciudadano de los derechos fundamentales en el país, al cuidado de los derechos ciudadanos en el país, derechos fundamentales. Estamos unidos porque sabemos que la vida no se negocia. No podemos hablar de dignidad si no salimos a luchar por los derechos fundamentales, aseguró Angelis Jiménez, miembro de ARMY en Colombia. Cabe mencionar que no es la primera vez que grupos de fans de grupos de K-pop se adhieren a la esfera política del país, pues en el 2021 también lo hicieron para quitarle fuerza a los hashtags del gobierno de Iván Duque durante el estallido social y así limpiar el algoritmo. Cumplimos una labor fundamental y fue tumbar la persecución, ¿cierto?, digital de la ultraderecha a los jóvenes en el estallido social. Apoyamos la candidatura del presidente Gustavo Petro y por eso hoy apoyamos la candidatura de Iván Cepeda, dijo Kimmy K-Pop. Las personas, sí, lo personal y lo musical también es político, porque de igual manera dejaron en claro que antes de ser fanáticos de un grupo extranjero de música, son colombianos y ciudadanos que buscan las garantías de sus derechos frente a las amenazas de ponerlos en duda o debate. Antes de ser fans, somos ciudadanos colombianos y queremos el futuro. Queremos un futuro también con oportunidades. Apoyamos a Iván Cepeda porque sus propuestas de transformación social reflejan el mundo justo y empático del que nuestras bandas favoritas hablan en sus canciones, señaló Diana Milena, miembro del grupo de fans de Style Kids. 8 de la mañana, 20 minutos, 8:20. Se siguen moviendo los apoyos y pues hay que esperar próximamente que otros apoyos se anuncian a estas dos campañas, tanto de Abelardo De La Espriella como la de Iván Cepeda. 8 de la mañana, 20 minutos en Colombia.
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1: Noticias. Muy bien, en Colombia, 8 de la mañana, 37 minutos ya, 8 con 37. Seguimos acompañando a nuestra audiencia con las principales noticias. Y es que la Territorial de Salud de Caldas está invitando a quienes asistirán a eventos deportivos del Mundial para verificar su esquema de vacunación. ¿Sí? Antes de la circulación activa del virus del sarampión en países como Estados Unidos, Canadá y México, la Dirección Territorial de Salud de Caldas hizo un llamado a todos los ciudadanos que tengan previsto viajar a estos destinos para que revisen y completen oportunamente sus esquemas de vacunación. La recomendación cobra especial importancia para las personas que se van a desplazar a acompañar a la Selección Colombia a eventos deportivos que se desarrollen en estos países, y se hace con el fin de reducir el riesgo de contraer enfermedades prevenibles mediante la vacunación. Yurani Echeverry, profesional del equipo del programa de ampliado de inmunización PAI de la Dirección Territorial de Salud de Caldas, explicó que los viajeros deben acercarse a las instituciones prestadoras de servicios de vacunación para recibir la dosis correspondiente contra el sarampión y la rubeola. Invitamos a todos los colombianos y especialmente a las personas del departamento de Caldas que van a desplazarse a estos países a acercarse a los puestos de vacunación para recibir la vacuna contra el sarampión y la rubeola, las cuales son para mayores de 10 años, y la vacuna triple viral para menores de 10 años, así señaló la profesional. Echeverry recordó que estas vacunas son gratuitas y que es fundamental aplicarlas al menos 20 días antes de viajar para garantizar una adecuada protección inmunológica. Además, desde la Territorial de Salud de Caldas se recomendó verificar el estado de vacunación contra la fiebre amarilla y portar el certificado internacional correspondiente, conocido como el carnet amarillo, documento que puede ser requerido en algunos desplazamientos internacionales. Pues con estas acciones, la entidad busca fortalecer la prevención y la protección de la salud de todos los viajeros, evitando la importación y propagación de enfermedades que actualmente pues registran circulación en otros países del continente. Escuchemos las palabras de Yurani Echeverry, profesional del equipo del programa PAI de la Dirección Territorial de Salud de Caldas.
2: Como todos sabemos, en los países Estados Unidos, Canadá y México, durante el último año se han presentado casos positivos y una circulación activa del virus del sarampión, por lo cual invitamos a todos los colombianos y especialmente las personas del departamento de Caldas que se van a desplazar a acompañar a la selección en estos tres países, acercarse a las diferentes instituciones prestadoras de servicios de vacunación para que adquieran esta vacuna, que sería sarampión y rubeola para mayores de 10 años, y para menores de 10 contamos con la vacuna triple viral, para lo cual invitamos y recordemos de que es una vacuna totalmente gratuita a la cual pueden acceder, y lo más importante es que deben vacunarse 20 días antes del viaje. De igual manera, los invitamos también para que revisen su esquema de vacunación contra fiebre amarilla. Para este caso contamos con un carné internacional, que es el carné amarillo, y también para que puedan validar su estatus vacunal antes de realizar este viaje.
1: Bueno, ahí está pues información de Yurani Echeverry, profesional del equipo del programa PAI, Dirección Territorial de Salud de Caldas. 8 de la mañana, 41 minutos, 8:41. Bueno, y en otras noticias, una ñapita, y es que para nadie es un secreto que lo que son las redes sociales... hay

0: también circula muchísima información que es falsa, ¿sí? Y hay una alerta y el llamado también es para todas las personas para que nos informemos a través de medios oficiales, de información de fuente confiable y no necesariamente dejarnos informar por todas estas cadenas de información falsa que circulan en las redes sociales. Y es que así lo alertan, alertan por desinformación, ante todo por la cadena WhatsApp, antes de elecciones presidenciales, cadenas de desinformación. Escuchemos un poco acerca de esta denuncia.
1: La circulación de cadenas y mensajes falsos en redes sociales vuelve a generar preocupación por la desinformación que generan en el medio ambiente político y social de nuestro país. Expertos advierten que este tipo de contenidos difundidos especialmente por WhatsApp han influido en procesos electorales en otros países.
2: Esta sería una de las cadenas que estaría circulando por WhatsApp en Colombia con una presunta convocatoria a un paro nacional del 28 y 29 de mayo. En el mensaje se entregan supuestas recomendaciones ante posibles disturbios y situaciones de orden público. Valeria Duarte, periodista del diario Red Latinoamérica e investigadora de Honduras Gate, aseguró que en otras naciones latinoamericanas se estaría poniendo en marcha estrategias de comunicación basadas en el miedo, las amenazas y la polarización para influir en la opinión pública.
3: Existe un antecedente antes de las elecciones que trata de la extorsión económica, que tiene operadores políticos, como fue en su momento el mismo Donald Trump, que decía en Honduras que si no votaban por el candidato que él apoyaba y que los republicanos estaban apoyando en ese momento, no iba a haber ningún tipo de ayuda económica y que a Honduras le iba a ir muy mal, ¿no? Lo mismo pasó en Argentina en las elecciones con Javier Milei. No se olviden que si no ganaban sus candidatos o no le iba bien en la elección de medio término, pues iban a acabar todos los apoyos. Entonces estamos hablando de una estrategia de extorsión a países, básicamente, que están rompiendo en la soberanía y la toma de decisión, además de las personas, de elegir a sus gobernantes libremente.
2: Según la analista, ese tipo de fenómenos ya se han registrado en Brasil, Argentina, Estados Unidos y el Reino Unido, países en los que con campañas digitales, cadenas virales y contenidos engañosos terminaron incidiendo en los votantes para generar desinformación en los procesos electorales.
3: Están implementando en cada uno de los países a través de la estigmatización del narcotráfico, del terrorismo y sobre todo con líderes de izquierda. Ya han habido antecedentes en cada uno de los países. Colombia es uno de los más llamativos en que Donald Trump pudo, se tomó la atribución de decir que el presidente Gustavo Petro era el líder del narcotráfico, ¿no? Entre otras cosas, y que tiene operadores ahí que están sembrando miedo mediático.
2: Ese tipo de cadenas virales y mensajes engañosos difundidos especialmente por WhatsApp ya han sido protagonistas en otros procesos políticos y procesos alrededor del mundo. Casos como el Brexit en el Reino Unido, el escándalo de Cambridge Analytica en Estados Unidos, las campañas digitales durante las elecciones de Javier Milei en Argentina o la difusión masiva de desinformación en Brasil durante el gobierno de Jair Bolsonaro mostraron cómo las redes sociales pueden influir en la opinión pública a través del miedo, la polarización y los contenidos engañosos. En Colombia, uno de los hechos más recordados, el plebiscito por la paz en 2016, en donde a través de engaños con mensajes falsos y cadenas terminaron generando miedo en la ciudadanía, que permitió al Comité por el No ganar el plebiscito negando los acuerdos de paz entre el Estado y la antigua guerrilla de las FARC.
0: Bueno, muy bien, en Colombia dan las 8 de la mañana, 45 minutos, 8:45. Noticias. Muy bien, en otras noticias locales nos trasladamos aquí al municipio de Pensilvania y es que hay una noticia, según Manizales, denuncia, y es que 7 concejales de Pensilvania Caldas aprobaron el acuerdo municipal número 076 que reduce los subsidios de acueducto, alcantarillado y aseo para estrato 1. La medida tumba los topes máximos legales que aliviaban el bolsillo de los hogares más humildes desde el año 2020. El cambio afecta directamente el cobro de los servicios básicos. Históricamente, el municipio cubría el 70% en agua, el 40% en alcantarillado y el 15% en aseo para el estrato bajo. Con la nueva votación, el beneficio de acueducto y alcantarillado se recortó al 60%, obligando a la población de menos recursos a pagar más de su propio dinero por los servicios esenciales. Esta modificación tarifaria quedó amarrada por un periodo de 5 años, extendiéndose desde el 1 de septiembre de 2026 hasta el 31 de agosto de 2031. Pues durante el debate, un grupo de 6 cabildantes intentó frenar el recorte mediante una proposición que buscaba mantener los porcentajes máximos de ayuda. La propuesta de defensa económica fue derrotada en plenaria por el bloque oficialista, dejando el documento listo para la firma del alcalde Jesús Iván Ospina Ateortúa. Los concejales que votaron fueron Daniel Felipe Patiño, concejal ponente del Partido Conservador, Diego Fernando García Ospina, Partido En Marcha, Evelior Milson Gutiérrez, Partido Centro Democrático, John Edier Aristizábal, Partido Liberal, José Augusto Valencia López, Partido Centro Democrático, Carlos Andrés Ospina Quintero, Partido Centro Democrático, y Germán Albeiro Giraldo Montoya, Partido Gente en Movimiento. En Colombia, 8 de la mañana, 47 minutos. 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
2: Bueno, muy bien, en Colombia, 8 de la mañana, 51 minutos, 8:51. A esta hora compartimos información local, información importante para toda nuestra audiencia aquí en Pensilvania. Mucha atención. Y es que esta información es bien importante para todos aquellos que deben realizar diligencias en la Alcaldía Municipal de Pensilvania, y es que la información es importante a toda la comunidad. La Administración Municipal de Pensilvania está informando que mediante el decreto 044 de 2026, el viernes 5 de junio, se prestará atención al público en jornada continua de 7 y 30 de la mañana a 2 y 30 de la tarde. Asimismo, el sábado 6 de junio no habrá atención al público. Las actividades y servicios administrativos se reanudarán con normalidad el miércoles 10 de junio de 2026. Se agradece, por supuesto, la comprensión de toda la comunidad. Información que es llegar el municipio de Pensilvania, la alcaldía y su alcalde Jesús Iván Ospina Ateortúa. Hay otra información bien importante también para todos los oyentes aquí en Pensilvania, y es que la ES Hospital Local San Juan de Dios está informando a toda la comunidad que las solicitudes de citas para medicina laboral deberán realizarse exclusivamente mediante mensaje de WhatsApp al número 310-407-2853, 310-407-2853. Los horarios de atención para todas las solicitudes de citas será de martes a viernes, de 7 y 30 de la mañana a 12 y 30 del mediodía, y de 2 de la tarde a 6 de la tarde. Los sábados será de 8 de la mañana a 1 y 30 de la tarde. Se agradece su comprensión y les invitan a utilizar este canal para una atención más ágil y oportuna. 8 de la mañana, 53 minutos y en Colombia hasta este punto el informativo de los 93.1 Pensilvania Estéreo.
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0: Muy buenos días para todos, queridos hermanos, queridos amigos que nos escuchan en este día miércoles 3 de junio de este año 2026. Vamos a encomendar este nuevo día a la acción de Dios, a la presencia de Él en nuestra historia. Vamos a encomendar todas nuestras actividades, nuestros trabajos. Vamos a pedirle al Señor que nos siga asistiendo con la luz, con el poder, con la gracia de su Santo Espíritu. Oremos, dándole gracias también al Señor por todo lo que Él nos da, por este nuevo día de vida. Démosle gracias a Él por la salud, por la familia, por las amistades, por la iglesia, por la fe, por la naturaleza, por tantas cosas maravillosas que Él nos regala día tras día. Démosle gracias al Señor también, incluso si estamos pasando por situaciones difíciles, pruebas, crisis, enfermedades, porque todo esto se convierte para nosotros, personas de fe, en oportunidades para acercarnos más a Dios, para experimentar su ternura, su consuelo, la fortaleza que Él nos da. Las situaciones difíciles de la vida también las afrontamos teniendo el sentido de fe. Encomendémonos hoy al Señor en esta oración que vamos a hacer. Amado Padre, te imploro que te apoderes de mis palabras para que ninguna que salga de mi boca dañe a los demás. Sé tú la luz de mis ojos para que a través de ellos yo pueda ver las maravillas que emanan de tu obra. Guía mis pasos apoderándote de mis pies para que el camino que recorra me lleve siempre a tu encuentro. Quiero que seas solo tú el dueño de mi corazón, para que mi vida nunca se desprenda de tus sagradas manos. Eres mi refugio, mi consuelo, mi guía y mi fortaleza. Solo tú me das la paz que mi espíritu necesita, y sé que contigo hoy será un día hermoso, lleno de bendiciones. En el nombre del Padre, y del Hijo, y del Espíritu Santo. Amén.
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0: Bueno, el Evangelio de hoy es de San Marcos, en el capítulo 12, versículos 18 al 27. Nuevamente voy a repetir la cita bíblica por si quieres tenerla en cuenta y más tarde volver sobre ella allí en tu Sagrada Escritura. San Marcos 12, 18 al 27. En aquel tiempo se acercan a Jesús unos saduceos, los cuales dicen que no hay resurrección, y le preguntan: Maestro, Moisés nos dejó escrito, si a uno se le muere su hermano dejando mujer, pero no hijos, que se case con la viuda y dé descendencia a su hermano. Pues bien, había siete hermanos. El primero se casó y murió sin hijos. El segundo se casó con la viuda y murió también sin hijos. Lo mismo el tercero, y ninguno de los siete dejó hijos. Por último, murió la mujer. Cuando llegue la resurrección y resuciten, ¿de cuál de ellos será mujer? Porque los siete han estado casados con ella. Jesús les respondió: No están equivocados por no entender la Escritura ni el poder de Dios. Pues cuando resuciten, ni los hombres se casarán, ni las mujeres serán dadas en matrimonio. Serán como ángeles del cielo. Y a propósito de que los muertos resucitan, ¿no han leído en el libro de Moisés, en el episodio de la zarza, lo que le dijo Dios: Yo soy el Dios de Abraham, el Dios de Isaac, el Dios de Jacob? No es Dios de muertos, sino de vivos. Están muy equivocados. Palabra del Señor. Gloria a ti, Señor Jesús. Vemos pues otra pregunta hipócrita que le hacen a Jesús, así como la pregunta que le hacían ayer: ¿es lícito o no pagar los impuestos al César? Hoy la pregunta es una pregunta dictada, no por el deseo de saber la respuesta, sino para hacer caer y dejar mal a Jesús. Y esta vez por parte de los saduceos. Los saduceos eran una secta judía que no creían en la resurrección de los muertos. El caso que le presentan es bien absurdo. Es la ley del levirato, de Levir, cuñado. Esto está en el libro Deuteronomio, en el capítulo 25. Esta ley del levirato, según la cual cuando moría el esposo, la viuda debía casarse con su hermano para darle descendencia. Esta ley, según este ejemplo que le presentan al Señor, es llevada hasta las consecuencias extremas. La de los siete hermanos que se casan con la misma mujer porque van falleciendo sin dejar descendencia. También aquí Jesús responde desenmascarando la ignorancia o la malicia de los saduceos. A ellos les responde afirmando la resurrección. Dios es Dios de vivos. Aunque matiza esta convicción de manera que también los fariseos puedan sentirse aludidos. Ellos sí creían en la resurrección, los fariseos. Una secta también judía, pero la interpretaban demasiado materialmente. La otra vida será una existencia distinta de la actual, mucho más espiritual. En la otra vida ya no se casarán personas ni tendrán hijos, porque ya estaremos en la vida que no acaba. Será la vida de la perfección en su máximo grado. Será la vida de la eterna felicidad. Estaremos en una dimensión distinta. A veces nos imaginamos el cielo con categorías terrenas. Pensamos en el cielo como en un lugar muy idílico, quizás por ejemplo teniendo imágenes de lugares idílicos de aquí de la tierra, pero será algo superior, algo distinto, maravilloso. Entonces, lo principal que nos dice esta página del Evangelio es que Dios no es un Dios de muertos, sino de vivos. Es un Dios que nos tiene destinados a la vida. Es una convicción gozosa que haremos bien en recordar siempre. No solo cuando se nos muere una persona querida o pensamos en nuestra propia muerte. La muerte es un misterio, ciertamente. Nos encontramos frente como a una barrera. Queremos indagar mucho más allá. Queremos saber qué es lo que hay después de la muerte. Pero Esta muerte queda iluminada por la afirmación de Jesús cuando Él dice: yo soy la resurrección y la vida. El que crea en mí no morirá para siempre. No sabemos cómo, pero estamos destinados a vivir con Dios, participando de la vida pascual de Cristo, nuestro hermano. Esa existencia definitiva hacia la que somos invitados a pasar en el momento de la muerte, la vida de los que en ti creemos no termina, se transforma, como escuchamos cada vez que participamos de algunas exequias, tiene unas leyes muy particulares, distintas de las que rigen en este mundo de vivir que tenemos ahora, en este modo de vivir, porque estaremos en una vida que no tendrá ya miedo a la muerte y no necesitará de la dinámica de la procreación para asegurar la continuidad de la raza humana. Es ya la vida definitiva. Jesús nos ha asegurado a los que participamos de su Eucaristía: el que me come tendrá vida eterna, y yo le resucitaré en el último día. La Eucaristía, que es ya comunión con Cristo, es la garantía y el anticipo de esa vida nueva a la que Él ya ha entrado, al igual que su Madre María y los bienaventurados que gozan de Él. La muerte no es nuestro destino, estamos invitados a la plenitud de la vida. Ciertamente estamos reflexionando en esta respuesta que el Señor dio a los que le estaban haciendo esta pregunta. Una pregunta que era malintencionada, porque como hemos dicho, a ellos no les interesaba lo que Jesús les pudiera responder. Lo que les interesaba era que Jesús cayera en su trampa. Entonces, cuando le preguntan: a ver, ¿de quién va a ser mujer esta que se casó con 7 hermanos y con ninguno tuvo descendencia? ¿De quién va a ser mujer en el cielo? Y Jesús entonces le responde con la misma palabra de Dios y le dice: es que Dios no es un Dios de muertos, es un Dios de vivos. La vida eterna que el Señor a todos nos tiene prometida, esa vida que podemos tener si nos acercamos a Él, la vida eterna que podemos también nosotros vivir si participamos del sacramento que para nosotros es el sacramento que nos da la vida, que es la Eucaristía. Jesús mismo nos ha dicho entonces: el que come mi carne y bebe mi sangre tiene vida eterna, y yo le resucitaré en el último día. Pidamos pues al Señor el don de la fe, para que cada vez nosotros participemos de este misterio tan grande, el misterio del amor, para que pensemos que esta vida que tenemos aquí es una oportunidad, es un pasito para acercarnos a la verdadera vida, que es la vida del mundo futuro, la vida eterna, en la que creemos, porque es lo que profesamos en el credo. Creemos en la vida del mundo futuro, en la vida plena, en la vida de la perfecta felicidad, en la vida junto al Creador, junto al que nos ha redimido y nos ha santificado allá en la verdadera patria. Hoy la Iglesia está celebrando a unos santos Carlos Luanga y compañeros mártires, que nos ayudan también a entender la fe en la resurrección. Ahora más adelante, después del canto, vamos a también a reflexionar un poco en la vida de estos mártires de África que murieron en el siglo XIX. Vamos entonces a escuchar la canción que nos ayuda también a profundizar en lo que hemos reflexionado en el Evangelio de este día de San Marcos.
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Aplauso para Jesús. Eso.

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0: Bueno, como les decía, celebramos hoy 3 de junio a San Carlos Luanga y compañeros mártires. Unos mártires que murieron entre los años 1860 y 1886. Son santos patronos de la juventud africana, los conversos y las víctimas de tortura. Fueron canonizados por el Papa San Pablo VI el 18 de octubre del año 1964. Nos dijo el Papa San Juan Pablo II: este es el lugar donde la luz de Cristo brilló en vuestra tierra con un esplendor particular. Este fue el lugar de la oscuridad, Namugongo, donde la luz de Cristo resplandeció en el gran fuego que consumió a San Carlos Luanga y a sus compañeros. Que la luz de ese holocausto nunca deje de brillar en África. El sacrificio heroico de los mártires ayudó a atraer a Uganda y a toda África a Cristo, la luz verdadera que ilumina a todo hombre. Hombres y mujeres de toda raza, lengua, pueblo y nación han respondido al llamado de Cristo y lo han seguido y se han hecho miembros de su iglesia, como las multitudes que acuden en peregrinación año tras año a Namugongo. Hoy, el obispo de Roma, el sucesor de San Pedro, también ha venido en peregrinación al santuario de los santos mártires de Uganda, siguiendo los pasos del Papa Pablo VI, quien elevó a estos hijos de vuestra tierra a la gloria de los altares y fue el primer papa en visitar África. Yo también deseo plantar un beso especial de paz en esta tierra santa. Lo dijo el Papa San Juan Pablo II cuando visitó Uganda. Cada año, millones de peregrinos de Kenia, Tanzania, Ruanda, Uganda, Nigeria y otras naciones africanas se reúnen en el santuario de los mártires de Namugongo, en Uganda, para una de las concentraciones católicas anuales más grandes del mundo. La celebración se realiza en el lugar del martirio de San Carlos Luanga y sus 21 jóvenes compañeros, el 3 de junio, fecha en que la mayoría de ellos fue asesinado. En 1879, los Padres Blancos, una sociedad católica francesa de vida apostólica, fundada en el año 1868, llegaron a la corte del rey Mutesa I de Buganda, actual Uganda, y recibieron permiso para establecer una misión y enseñar la fe católica. En ese entonces, católicos, protestantes y musulmanes buscaban convertir a los habitantes del reino, lo cual generaba descontento entre los sacerdotes paganos locales. Sin embargo, el rey Mutesa, con sus 87 esposas y 98 hijos, fue tolerante con las tres religiones. Cuando murió en 1884, su hijo Mwanga II, fruto de su décima esposa, asumió el trono a los 16 años. Al principio fue tolerante, pero pronto se convenció de que los cristianos amenazaban su trono y su estilo de vida sexualmente pervertido. Era costumbre que los reyes de Buganda tuvieran muchos jóvenes en su corte, conocidos como pajes, para cumplir funciones domésticas. Entre sus expectativas estaba la sumisión a los intereses sexuales del rey. Algunos jóvenes, desde los 13 años, comenzaron a rechazar esas exigencias por motivos de fe. Esto enfureció al rey, quien temió perder el control de su reino. El 29 de octubre de 1885, el obispo anglicano James Harrington y algunos de sus acompañantes fueron asesinados por orden del rey. Poco después, José Mukasa Balikundembe, de 25 años, jefe de la Casa Real y catequista católico, reprendió al rey por sus acciones. Como castigo, fue decapitado el 5 de noviembre de 1885 y los católicos fueron arrestados. Ese mismo día, el catecúmeno Carlos Luanga fue nombrado jefe de la Casa Real. Temiendo por su vida, recibió el bautismo junto a varios de sus alumnos catequizandos. El 25 de mayo de 1886, el rey asesinó a otros dos cristianos. Ante el temor de que los demás jóvenes murieran sin bautismo, Carlos Luanga bautizó a los que aún eran catecúmenos. Los catecúmenos son los que se preparan para el bautismo. Ese mismo día, el rey exigió a todos renunciar a la fe cristiana o enfrentar tortura y muerte. Carlos confesó su valentía y confesó la fe, y muchos lo siguieron. El rey ordenó que fueran ejecutados en Namugongo, lugar tradicional de ejecuciones públicas. Namugongo estaba a 2 días de caminata. Durante el trayecto, muchos fueron azotados y atados. 3 fueron asesinados antes de llegar, uno de ellos por su propio padre, por no renegar de la fe. Una vez allí, esperaron 7 días para su ejecución. En ese tiempo fueron hambrientos, golpeados y atados de pies y manos. Carlos fue asesinado primero. Para prolongar su sufrimiento, encendieron el fuego lentamente bajo sus pies. Se cuenta que dijo: "Me están quemando, pero es como si me echaran agua para lavarme. Por favor, arrepiéntanse y sean cristianos como yo". Antes de morir, exclamó como Jesús: "Dios mío, Dios mío". Después, los demás jóvenes fueron torturados y asesinados de igual forma, rezando en voz alta el Padre Nuestro. En total, 22 jóvenes católicos fueron martirizados y posteriormente canonizados. Además, 23 anglicanos también fueron martirizados con ellos. En aquel momento, Carlos Luanga, de 26 años, y sus compañeros nunca imaginaron que en el lugar donde murieron, millones de personas acudirían cada año a honrarlos y a pedir su intercesión. El rey Muanga pensó que podía acabar con el cristianismo matando a uno, pero eso solo encendió la conversión de muchos. Uganda y muchas otras naciones africanas son hoy profundamente cristianas católicas, gracias al testimonio de estos mártires, como dice la carta del apóstol San Pablo a los romanos. Sabemos que Dios dispone todas las cosas para el bien de los que lo aman. En el caso de los mártires de Uganda, sus muertes produjeron bien, y su carne quemada fue como un perfume que transformó aquella nación pagana en tierra cristiana. Oremos. San Carlos Luanga y compañeros, la llama de la fe ardía en sus corazones, mientras las llamas de sus verdugos consumían sus cuerpos. Su testimonio encendió la fe de toda Uganda y de África. Rueguen por mí para que tenga la fe que ustedes tuvieron, y que Dios transforme cada sufrimiento y cruz que yo cargue en bien y salvación. San Carlos y compañeros, rueguen por nosotros.
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Bueno, un saludito a los que nos han a su vez dejado el saludo aquí en el Face de Pensilvania Estéreo. Saludamos a Diana Cristina Gudelo Espina, Padre Feliz y Bendecido Día, María Beatriz Echeverry. También un saludo para usted. Buenos días, Padre Hugo. Dios lo bendiga por su mensaje tan hermoso. Pongo en oración a mi hermano Alonso en la penitenciaría de Pensilvania. Saludos desde Las Ánimas. Dorali Garay Martínez, buen día Padre Hugo, en sintonía, un saludito desde la bella Villa de Guaduas. Janet Arias, Padre, buenos días, bendiciones. Janet Arias desde Los Medios en San Daniel, feliz día para usted, apreciada Janet, y para los que nos escuchan desde San Daniel. Araceli García, Padre Hugo, muy buenos días, Dios y la Virgen María te bendigan hoy por siempre, un bendecido día también para usted, apreciada Araceli. María Dolly Giraldo Sánchez, Padre, buen día, que la Santísima Virgen lo cubra con su manto, lo proteja y siempre nos lo cuide, también para usted, apreciada María Dolly, y para toda su familia. Soledad Ríos, Padre Hugo, buenos días, feliz y bendecido día también para usted, apreciada Soledad, un feliz y bendecido día. También a los que nos están dejando el mensajito en WhatsApp. Muy buenos días, gracias por el saludo de ayer. Es que como la emisora no está cogiendo bien como tal, yo la estoy escuchando por aplicación. No se escuchan los mensajes, está diciendo aquí que doña María Eugenia Montenegro, quizás, que nos escribe siempre desde Caparrapín. Nos dice también Miriam Pamplona, Padre, mil bendiciones, un abracito muy grande también para usted, un abrazo muy grande en este día en el que hemos iniciado hoy, 3 de junio. Nos dice también Leticia de la Italia, buenos días Padre, Dios lo bendiga. Su mami lo está escuchando, Dios se lo pague también a usted, está la familia, mi familia, que están en la sintonía del programa de A la Luz del Evangelio. Igualmente también nos está escribiendo doña Orfilia, bendecido día, buenos días Padre Hugo, feliz y bendecido día en el Señor. Para todos los que están en la sintonía de Pensilvania Estéreo en este momento para escuchar el programa A la Luz del Evangelio, que el Señor les guarde, les proteja a todos los que nos están escuchando desde el campo, desde las veredas de nuestro municipio, desde los corregimientos de San Daniel, Bolivia, Arboleda y Pueblo Nuevo, a todos los que se encuentran en los municipios hermanos de aquí del oriente de Caldas, también del sur de Antioquia, del norte del Tolima, de Cundinamarca, a todos los lugares donde llega la señal de Pensilvania Estéreo, les saludamos con mucho afecto, con mucho cariño, desde la parroquia Nuestra Señora de los Dolores. Bien, entonces recordarles, hoy comienza la novena al Sagrado Corazón de Jesús en el monasterio, la Eucaristía todos los días a las 7 de la mañana, en el monasterio de la Visitación de aquí de nuestro pueblo. Entonces la Eucaristía a las 7 de la mañana, después de la Eucaristía, la exposición del Santísimo Sacramento, y la reserva del mismo será a las 4 de la tarde. Quienes deseen apuntar las intenciones, por favor, una vez terminada la Santa Misa con la hermanita Mónica María, allí mismo en el monasterio. Mañana es jueves. Aquí en nuestra parroquia vamos a celebrar Corpus Christi. Corpus Christi, es decir, Jesús sacramentado que sale a nuestras calles bendiciéndonos. Entonces la Santa Misa será a las 6 de la tarde, mañana jueves, y una vez terminada la Eucaristía tendremos la procesión con el Santísimo Sacramento alrededor de la plaza principal. Habrá 4 altares y estarán acompañados estos altares de unos arreglos muy bonitos, en donde se va a reflexionar sobre el discipulado, la misión, la parroquia y la familia. Todos cordialmente invitados para que mañana participemos del Corpus Christi. Por favor, llevar
una velita durante el recorrido, durante la procesión, quienes vayan a acompañar el Santísimo Sacramento, llevar una velita. Es el único día del año en que el Santísimo Sacramento sale a nuestras calles para bendecirnos, para acompañarnos, bendecir nuestros hogares, bendecir nuestros trabajos, toda nuestra realidad. Entonces la procesión con el Santísimo Sacramento será alrededor entre las 6 y 45 y las 8 de la noche. Un agradecimiento a todos los que nos están colaborando, a la Administración Municipal, a la Inspección de Policía, a los grupos parroquiales, a quienes invitamos también a que se unan de una manera muy especial en la celebración del Corpus Christi. Próximo viernes, es primer viernes de mes, la Eucaristía en honor del Sagrado Corazón de Jesús a las 12 del día, orando por todos los fieles devotos. A las 3 de la tarde tendremos Santa Misa el próximo viernes en la vereda Santa Teresa. Les invitamos a todos a participar de la Eucaristía, que será en la imagen de la Virgen en el camino que conduce hacia Arenillal. A todos les convidamos, les invitamos de una manera muy, muy especial. También estamos convocando a los líderes de las veredas de nuestra parroquia.

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1: En Pensilvania Estéreo son las 9:37 minutos.
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1: Continuamos hoy día miércoles llevándole toda esta información importante a todos los oyentes en el municipio. Bueno, estamos por algunos sectores realizando la campaña de salud. Este fin de semana vamos a estar en el municipio de Sonsón, Argel y Nariño, y próximamente nuevos municipios con esta campaña. 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Vamos a escuchar testimonios, vamos a escuchar direcciones donde está la empresa Vida Natural en el municipio.
2: Luz Amparo Calderón, del municipio de Las Tejas.
1: Luz Amparo, te pregunto, ¿has utilizado algún producto de la empresa Vía Natural?
2: Sí, señor, las gotas agave.
1: ¿Cómo te fue con ese producto? Contame.
2: Muy bien, un producto muy bueno, excelente para los dolores de los pies, todo ha sido muy bien.
3: Juan Diego Ramírez.
1: Juan Diego Ramírez, Juan Diego, ¿dónde me llamas?
3: Charco Verde.
1: Juan Diego, te pregunto, ¿ya estás utilizando algún producto Vía Natural?
3: Sí, señor, he estado utilizando las Clear Vision, las gotas Agave, también mi papá utilizó el Calpos. Y bueno, son un excelente producto, súper recomendado para todas las personas que se están escuchando en este momento. Y no, excelente, excelente la calidad de estos productos. Ojalá no les subieran de precio, pero bueno, lo bueno también debe subir un poquito, ser un poco justos, porque la calidad es enorme.
4: Luz Edilia Martina.
1: Luz Edilia, ¿de dónde me llamas?
4: De Charco Verde.
1: Luz Edilia, te pregunto, ¿ya estás utilizando los productos Vía Natural?
4: Sí, aquí lo hemos consumido. Hemos consumido el Higazán, el Calfos y las gotas Agaves.
1: Y cuéntame, ¿cómo te está yendo con esos productos?
4: Ay, también la de los ojos.
1: ¿Y cómo te está yendo?
4: Ah, muy bien, gracias a Dios.
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6: Hemos llegado al final de este maravilloso programa por el día de hoy. Los invitamos todos los días en nuestras redes sociales, YouTube, Facebook, Twitter, TikTok, a las 8 de la noche. ¡Los esperamos!
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8: En Pensilvania Estéreo son las 10 en punto.
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0: señora, según dicen ya usted tiene otro amante. Lástima que la prisa nunca sea elegante. Yo sé que no es frecuente que una mujer hermosa se resigne a ser viuda sin haber sido esposa. Ni pretendo tampoco discutirle el derecho de compartir sus penas, sus goces y su lecho. Pero el amor, señora, cuando llega el olvido, también tiene el derecho de un final distinguido. Perdón si es que la hiere mi reproche. Perdón. Aunque sé que la herida no es en el corazón. Y para perdonarme, piense si hay más despecho en lo que yo le digo que en lo que usted ha hecho. Pues sepa que una dama con la espalda desnuda, sin luto, en una fiesta, puede ser una viuda. Pero no como tantas de un difunto señor, sino para ella sola, viuda de un gran amor. Y nuestro amor, recuerda, fue un amor diferente. Al menos al principio, ya no, naturalmente. Usted era el crepúsculo a la orilla del mar, que según quien lo mire, será hermoso o vulgar. Usted era la flor que según quien la corta, es algo que no muere o es algo que no importa. ¿O acaso, cierta noche de amor y de locura, yo vivía un ensueño y usted una aventura? Usted juró 100 veces ser para siempre mía. Yo besaba sus labios, pero no lo creía. Usted sabe, y perdóneme, que en ese juramento influye demasiado la dirección del viento. Por eso no me extraña que ya tenga otro amante a quien quizá le jure lo mismo en este instante. Y como usted, señora, ya aprendió a ser infiel, a mí, así, de repente, me da pena por él. Sí, sí, sí, es cierto. Alguna noche su puerta estuvo abierta y yo en otra ventana me olvidé de su puerta. O una tarde de lluvia se iluminó mi vida mirándome en los ojos de una desconocida. Y también es posible que mi amor indolente desdeñara su vaso bebiendo en la corriente. Sin embargo, señora, yo con sed o sin sed nunca pensaba en otra si la besaba a usted. Perdóneme de nuevo si le digo estas cosas, pero ni los rosales dan solamente rosas. Y no digo estas cosas por usted ni por mí, sino por los amores que terminan así. Pero vea, señora, qué diferencia había entre usted que lloraba y yo que sonreía. Pues nuestro amor concluye con finales diversos. Usted besando a otro, yo escribiendo estos versos.
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0: Bueno, muy bien, en Colombia ya a las 10:38, 10:38, buenos días a toda la audiencia de Pensilvania Estéreo que acaba de entrar en la sintonía. A usted, buenos días, bienvenido. Y a usted que desde muy temprano nos acompaña también, se acompaña con la mejor programación en esta mañana de martes. En esta mañana de miércoles, de mitad de semana, hoy es miércoles 3 de junio de este 2026. Dios mío, cómo corre el tiempo. Ya 3 días de este sexto mes de este año. Y aquí está Pensilvania Estéreo acompañando tus momentos, tus labores, tus quehaceres, tu desplazamiento, aquellos que van por las diferentes vías del centro colombiano. A usted que va ahí en el transporte público, usted profesional del volante, a usted pasajero, a usted también que se desplaza en su vehículo particular y que está escuchando a esta hora buena música. Feliz y bendecida mañana. Le seguimos haciendo compañía desde la hermosa Pensilvania Caldas, hermosa y calurosa en esta mañana. Pensilvania Caldas. Buenos días a toda la gente que nos acompaña en La Dorada, en Norcasia. Buenos días a la gente de Victoria, a la gente en Marquetalia, en Manzanares, a la gente en Marulanda, a la gente en Samaná, por supuesto, y en Pensilvania, en los diferentes barrios, veredas, corregimientos. Feliz y bendecida mañana, yo soy Liz y les acompaño hasta las 12 del mediodía con Recuerdos de Siempre.
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0: Es algo de lo que nos entrega José Vélez, esta canción, Procuro Olvidarte. Y con esta canción estamos abriendo otro bloque de programación aquí en Recuerdos de Siempre.
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0: Exactamente, en Colombia, 11 de la mañana, 4 minutos, 11:04. Aquí está Pensilvania Estero llenando tu vida de mucha y muy buena música. Y aquí llega Sabu, Vuelvo a Vivir, Vuelvo a Cantar.

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2: En Pensilvania Estéreo son las 11:27 minutos.

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4: 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Lo invito a que salga adelante, a que usted con su nombre y su fecha de nacimiento ritualice ese número para que le apueste, para que gane, para que usted pague esa deuda, esa hipoteca, rompa las cadenas que lo atan a la pobreza, tenga éxito, prosperidad, que no siga con un diario vivir. 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No únicamente le digo, le doy la solución, le ayuda a usted a que consiga empleo, le ayuda a usted a que tenga ese ser amado a su lado, le ayuda a usted a que se quite esa brujería, esa hechicería, ese mal postizo, a que sepa quién es la persona que lo traiciona, que le tiene envidia, le quito ese mal vecino, le quito esa mala racha. A usted que le gusta ir a los gallos a apostar, le gustan los juegos de azar y no coge ni la fecha, aquí estoy yo para ayudar. Si usted siente cosas extrañas en su finca, caminan de noche, los perros desesperados, se levantan a una hora determinada, usted lo que tiene que hacer es averiguar si lo que hay en su finca es bueno o es malo. 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El dinero no lo es todo en la vida, mire que no, pero usted con dinero soluciona muchos inconvenientes, se le abren muchas puertas, así es de que tome la decisión, le ato, le ligo, le amarro a ese ser amado, le hago ese pacto sexual, lo curo de esa enfermedad natural, de esa enfermedad postiza. Tengo secretos, fórmulas, rezos, conjuros, lo ayudo a usted con esas enfermedades postizas, brujería, hechicería, todo lo que tenga malo en su cuerpo se le erradica, lo ayudo a usted. 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Si esa persona con energías bonitas, si esa persona que gane, que triunfe, que tenga ese matrimonio bien, que tenga a sus hijos salidos del vicio, que no tengan vicios, que salgan de la drogadicción, del alcoholismo, una hija con una mala pareja, un hijo, aquí estoy yo para ayudar. Dios los bendiga, Dios los proteja. Nos vemos mañana jueves a esta misma hora.
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21: Hola, ¿qué tal? Como siempre, bienvenidos, amables oyentes, a este boletín informativo de RMC Noticias para hoy miércoles 3 de junio del año 2026. Aquí les presentamos la información. La Secretaría de Infraestructura de Caldas presentó un balance de gestión. En este se destacó la ejecución presupuestal de 82 mil millones de pesos durante la vigencia 2025. También avances en el desarrollo de corredores estratégicos para la competitividad regional y una inversión total proyectada para este año de más de 88 mil millones de pesos. Jorge Ricardo Gutiérrez, Secretario de Infraestructura de Caldas.
22: Hay proyectos muy importantes en Caldas que estamos desarrollando. Yo creo que uno de los proyectos más importantes es la vía Dorada Sonsón. O sea, allí se están invirtiendo una cantidad de recursos muy importantes. En la actualidad, del orden de los 107 mil millones de pesos, estamos buscándole también una adición de 7 mil millones de pesos de manera inmediata, pues a inmediato plazo. Y adicional a eso, también otros recursos que se van a invertir de 20 mil millones en este corredor vial. O sea, este es un proyecto que debemos seguir trabajando, que nos da una conectividad muy grande con el departamento de Antioquia a través de Norcasia. O sea que ese es uno de los proyectos importantes como el de Salamina La Merced, 4 kilómetros de pavimento nuevo en este sector, también para comunicar estas dos poblaciones, quedándonos pendiente 2 kilómetros más, con una connotación muy importante, que es la conexión desde Salamina y más municipios del norte con Pacífico 3, que es la vía concesionada. La vía Tres Puertas, Puente Chinchiná, Alto del Paisa, 2.4 kilómetros con ciclocaminabilidad, excelente, un excelente proyecto que va también caminando sin inconvenientes, del orden de los 15 mil millones de pesos en cuanto a esa inversión. O sea, hay una serie de proyectos muy importantes, muy grandes. Lo que se retomó del tema de hermanamiento en cuanto en la vía Río Sucio Jardín y en la vía Berlín-Florencia.
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21: En la escuela de Quinchía se realizó el denominado Nodo Educativo, en el que se comparten saberes y experiencias educativas. El evento contó con la presencia de un delegado de la Secretaría de Educación del departamento para escuchar experiencias no solo de Guática, sino también de Quinchía. El informe es de nuestro compañero Arley Marín, quien dialogó con Estela de los Ríos, rectora de la Institución Educativa Núcleo Escolar Rural de Quinchía.
23: Aquí estamos todos los de Quinchía y los de Guática haciendo un encuentro de saberes, compartiendo experiencias, socializando con la Secretaría de Educación todos nuestros procesos, pero a la vez presentando nuestras necesidades y presentando todas las propuestas de transformación que tenemos a nivel institucional de todos los colegios del municipio de Quinchía y del municipio de Guática. Es muy importante para nosotros porque aquí podemos dar nosotros un conocimiento muy claro de cómo cada institución educativa funciona, qué estrategias se van a desarrollar y qué compromisos son los que tenemos que adquirir para el próximo año con la Secretaría de Educación para sacar la educación siempre adelante, con calidad, garantizar la cobertura y la permanencia de nuestros niños en las instituciones educativas.
21: El delegado de la Secretaría de Educación de Risaralda, William Tamayo, también habló sobre la importancia de estos nodos.
2: Es un descentralizado prácticamente, donde tenemos las tres direcciones y planeación respondiendo a todas las preguntas que tengan los rectores, los estudiantes, los docentes y la población en general. Venimos a mostrar todo lo que el señor gobernador ha hecho en este último, en el 2026, porque lo se hace cada año 4 veces, son 4 nodos que se hacen anual. Venimos a darle las noticias del PAE, ya están 100%, recuerde que la comunidad indígena la tenían 100% y estábamos en un 83% en el resto de comunidades, en la zona urbana. Hoy lo tenemos 100% garantizado en todos los 12 municipios no certificados. Venimos también con los anuncios del señor gobernador de los kits escolares. De nuevo estamos esperando ley de garantías para empezar a contratar y traerle a los niños los kits, los zapatos, todos los elementos que necesiten. Desde cobertura tenemos IMA, tenemos los docentes itinerantes que han sido nombrados este año por medio de nuestra dirección, infraestructura. Estamos organizando todo el tema de infraestructura. Este año el gobernador triplicó el dinero que tenemos para mejoramiento de infraestructura, porque como saben, nosotros no construimos, es el ministerio, pero nosotros sí mejoramos las sedes.
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21: Colombia celebra la Semana Ambiental Territorios Vivos y en Manizales y Caldas la Secretaría de Medio Ambiente y Corpo Caldas realizan diferentes actividades conectando el suelo con el futuro, una programación que durante esta semana ha promovido el diálogo, la educación y las acciones en favor de la sostenibilidad del territorio. Jessica Quiroz, Secretaria de Medio Ambiente de Manizales.
3: La Secretaría de Medio Ambiente de la Alcaldía de Manizales quiere invitar a toda la ciudadanía a que participen de las diferentes actividades que tenemos en el marco de la nueva edición de la Semana Ambiental. Junto con diferentes entidades nos unimos para brindar a toda la ciudadanía unos espacios pedagógicos de sensibilización referente a todo el tema de la sostenibilidad ambiental. Esperamos que las personas busquen esta programación que tenemos a través de nuestras redes sociales y de esta forma también asistan a los diferentes encuentros que tenemos programados.
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21: Y así llegamos al final de este boletín informativo de RMC Noticias por el día de hoy. A todos ustedes, un feliz miércoles.
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26: Bienvenidos a este avance informativo del mediodía con el resumen de las noticias más importantes ocurridas en las últimas horas en Colombia y en el mundo. Les acompañamos Juan Carlos Arenas, quien les habla Jaime Ponce y Luis Antonio Pasos en los deportes para actualizarles con los hechos más importantes. Destacamos. La misión de observación electoral de la Unión Europea le ha salido al paso a las nuevas dudas planteadas por el presidente Gustavo Petro sobre los resultados de la primera vuelta presidencial del pasado 31 de mayo. Así lo ha declarado en las últimas horas el jefe de la misión y vicepresidente del Parlamento Europeo, Esteban González Pons.
27: Nosotros hemos realizado una proyección estadística, como solemos hacer en todos los procesos electorales, sobre actas publicadas y resultados del preconteo y del escrutinio. Y el resultado que nos da es que podemos descartar cualquier manipulación de los datos del preconteo y del escrutinio.
26: Pons también advierte que la observación internacional no solo se limitó a la jornada electoral, sino que incluyó el seguimiento de toda la campaña presidencial y de las etapas previas al proceso de votación. Frente a los señalamientos de un supuesto desfase de más de 800.000 votos registrados electorales mencionados por el presidente Gustavo Petro, el jefe de la misión fue enfático en señalar que no encontraron evidencia alguna que respaldara esa afirmación.
27: Y nos consta que los partidos que lo solicitaron recibieron esa auditoría 2 días antes de las elecciones. Y de los partidos que lo solicitaron y lo recibieron, ninguno nos ha trasladado ningún tipo de irregularidad.
0: El ministro de Defensa, Pedro Sánchez, confirmó que el gobierno nacional mantiene dentro de sus estudios la posible incorporación del avión brasileño C-390 Millennium de Embraer para fortalecer las capacidades de transporte aéreo de la Fuerza Pública. El gobierno proyecta una importante expansión de la flota aérea militar. En términos de movilidad aérea, más de 50 aeronaves adicionales a los 17 Gripen. Sánchez explicó que esos planes incluyen aeronaves para diferentes fuerzas y misiones.
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26: Información internacional en Sendera Noticias. Continúa la guerra de invasión de Rusia a Ucrania, con un nuevo ataque que ha dejado ya más de 20 personas muertas. Esta y otras noticias que ampliamos a continuación con nuestras colegas periodistas de la agencia EFE, en directo desde la sala de redacción en Europa.
1: Mientras el mundo miraba casi exclusivamente a Oriente Medio, Rusia ha llevado a cabo uno de los mayores ataques a Ucrania de los últimos meses, que deja 23 muertos. Ciudades como Kiev, Dnipro y Kharkov han sido blanco de los misiles rusos, que confirman la vulnerabilidad de los cielos ucranianos. Es miércoles 3 de junio de 2026 y esto lo que pasa en el mundo contado en 3 minutos. Rusia lanzó sobre Ucrania 73 misiles de distintos tipos y más de 600 drones. Uno de los ataques más masivos de toda la guerra, que deja 23 muertos, incluido un niño cuyo cadáver fue encontrado entre los escombros de un edificio derruido. Además, hay decenas de heridos. Horas antes, Vladimir Putin había dicho que tras el ataque ucraniano contra una residencia estudiantil el pasado 22 de mayo, en la que murieron 21 personas, incluyendo menores de edad, la guerra había pasado a una nueva fase desde un punto de vista cualitativo. En Líbano, al menos 10 personas más han muerto en ataques israelíes, pese a los intentos de desescalada. Delegaciones de ambos países han iniciado en Washington 2 días de reuniones para buscar una solución al conflicto, sin que Israel haya dejado de avanzar en su invasión. Es el gran escollo para retomar las negociaciones entre Irán y Estados Unidos, que cree que el líder supremo, Mokhtar Hamenei, al que no se ve ni escucha públicamente desde hace semanas y al que dio por muerto, está vivo. Vivo e implicado cada vez más en la negociación, dijo Marco Rubio en el Senado de Estados Unidos, donde añadió que el diálogo con Teherán se retomará pronto.
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26: Y ahora resumimos en titulares las noticias más importantes en el mundo del deporte con Luis Antonio Pasos.
5: Junior pegó primero en la final del fútbol colombiano. Con triunfo de Lina Marcel Hernández comenzó la vuelta a Colombia femenina. Colombia consiguió 10 medallas en el Iberoamericano de atletismo. Medellín se clasificó a la siguiente fase en la Copa Colombia. Colombia consiguió medalla de bronce en la Copa Mundo de Natación Artística disputada en España.
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2: En Pensilvania Estéreo son las 12:30 minutos.
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3: En Pensilvania Estéreo son las 12:55 minutos.

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0: 1:15. Buenas tardes para todos ustedes los que están con nosotros disfrutando de estas buenas canciones, por supuesto. Hoy es miércoles 3 de junio, mitad de semana, por supuesto. Gracias a Dios por permitirnos estar aquí hoy con vida y salud. Gracias a Dios. Aquí estamos para acompañarles en esta tarde. Yo soy William Quintero. 311-721-0900, 311-721-0900. Ahí me puede escribir, podemos hablar un rato también, pueden programar cancioncitas, enviar saluditos también para sus familiares, sus amigos. Y bueno, y también pueden calentar el rancho, mentira. Ahí le pueden enviar saluditos al que quieran, claro que sí, con cancioncitas en esta tarde, tarde de miércoles. Saludito a la gente hermosa allá en Caparrapí también, a María Eugenia. En todo lado donde nos están amplificando, por supuesto. En el radio, por supuesto. También a través del internet, www.pensilvaniaestereo.com. Ahí estamos con ustedes, llevándole información, llevándoles canciones, llevándole compañía a sus negocios, también en sus casas, en todo lado donde se encuentren. Por supuesto, si están de viaje, ahí también van escuchando la buena compañía de los 93.1. Así es la 1:16. Estamos bajo la dirección de Fernando Giraldo Hoyos. Voy hasta las 3 de la tarde con buenas canciones.
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0: Así es, estamos en Radio Hits. Ahí llega cancioncita, salsita, a esta hora, desnúdate mujer. 1:16.

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2: En Pensilvania Estéreo es la 1:29.
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3: En Pensilvania Estéreo es la 1:56.
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0: vida me imaginé era que Silvestre Dangond iba a ser parte de la historia musical hoy en día de usted, maestro. Gracias por esta invitación, es linda. Esto se lo van a agradecer todo el pueblo colombiano, la gente que me quiere y mis hijos, que irán a decir cuando vean esto más grande. Ok, a ver el coro.
1: ¡Felicidades! ¡Aplausos para Silvestre!

Son las 2:08 minutos en Pensilvania Estéreo 93.1. Aquí estamos iniciando una hora más de música. Por supuesto, con todos ustedes disfrutando de estas buenas canciones. Hoy miércoles 3 de junio. 311-721-0900. Ahí pueden programar cancioncitas a esta hora, por supuesto, claro que sí. Llegan los cantantes, el Venado. 2:09 minutos, 2:09.

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2: En Pennsylvania Stereo son las 2, 28 minutos.
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1: Son las 2:35 minutos, estamos en Radio Hits de Pensilvania Estéreo 93.1. Llegamos con cancioncita, Silvestre Dangond. ¿Cómo lo hizo? Sonando a las 2:35 minutos.
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3: En Pensilvania Estéreo son las 2:54 minutos.
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0: Gracias a la música que nos acompaña con Nelson Gómez y la canción es El Oso. Esta canción, estamos saludando a doña Beatriz. Sí, dice aquí desde los medios Santanía. Sí, es la cosa. Buenas tardes, oyentes, ¿cómo están? Estamos en una emisión más del Expreso del Café. Yo soy Liz, acompañándoles, saludándoles a esta hora, invitándoles, obviamente, como siempre, ustedes también pueden hacer parte de la programación. Muy sencillo, usted que es amante de la buena música popular y quiere escuchar una canción, como siempre, tenemos los contactos telefónicos habilitados. Usted ya mismo se puede comunicar conmigo a través de el 311-721. Sí, 311-721-0900. 311-721-0900. Nuestro contacto a WhatsApp está totalmente habilitado. Sí, ahí está. Para que usted marque, para que usted se comunique. Y haga parte de la programación de Pensilvania. También el 311-341-6551. 311-341-6551. Contactos habilitados a las 3 de la tarde, 12 minutos, 3 con 12, hasta las 5, como siempre. Al control master y ustedes al control de la programación de la música popular. Saludando a toda la audiencia que siempre nos prefieren, los que están desde la casita, desde el trabajo, los que van por las diferentes vías del centro colombiano. Y a usted que nos escucha a través de www.pensilvaniaestereo.com.co. Ahí, a la gente en la señal en la internet, en cualquier parte de Colombia y del mundo, los amigos que nos escuchan siempre desde Iquitos, en el Perú. Qué bueno, poderles llevar un poquito de la tierra, ¿no?, de su país, a través de la música. Y en esta oportunidad, de la música popular en el Expreso del Café.
1: Ya me lo gané, hombre. 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
0: Los mensajes que me dejan desde Argelia, Antioquia, sí, en la vereda Buenavista. Allí les enviamos un saludo muy especial a ustedes, amigos, allá en Argelia, Antioquia, y a toda la gente que nos escucha en la vereda Buenavista. Lo mismo que doña María, que continúa con nosotros. Ya se subió al Expreso del Café, ¿cierto, doña María? ¡Chao, belleza! ¡Qué bueno! Ella ya se subió al Expreso del Café allá en Caparrapí, Cundinamarca, a don Humberto. Don Humberto, también le envío un abrazo fuerte a la distancia, allá en las Mercedes, Manzanares.

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0: Cuando todo te falte, así se llama, en la voz del caballero gaucho. Ya está, muy buena canción para el recuerdo. 3:00 p.m, 47 minutos ya en Colombia, saludando a toda la audiencia que va llegando a la sintonía. Hola, ¿cómo están? Qué bueno tener esta oportunidad que nos brinda a nuestro papá Dios, la honra y la gloria para él. Aquí estamos de nuevo en este Expreso del Café, saludando a toda la audiencia que nos sigue acompañando desde Las Pavas. Dice aquí, Vereda Las Pavas. Sí. Buenas tardes, muchas gracias. A ver, don Humberto, espero que hayas disfrutado mucho su canción. A Luz Marina también le envío un saludo muy fuerte y un saludo especial y un fuerte abrazo a la distancia. Ya nos escucha siempre, ¿cierto? Desde Samaná, Caldas. Doña Luz Marina, muchas gracias. Dios la bendiga. Más oyentes a esta hora por aquí. A ver qué dice.
1: Para
0: hola.
1: Para saludarlo.
0: Gracias.
1: Saludos, amiga, siempre.
0: Amén.
1: Felicitaciones por tan buena programación. Aquí escuchando el Expreso del Café.
0: Hombre, don Juan, gracias.
1: Estamos en sintonía del municipio de San Luis.
0: Sí.
1: Para pedirles el favor a si me regalan el disco La Tienda por el señor Vicente Fernández.
0: Sí, señor.
1: Gracias. Que tengan una feliz tarde.
0: Y yo sé que lo cantó a grito herido. ¿Vale? Don Juan, en San Luis, Antioquia. Muchas gracias. Ancízar, que nos sigue acompañando también desde Samaná, Caldas. Sí. Desde Patio Bonito, Samaná, en La Cosa. Ahí estaba la canción también, Ancízar, con mucho gusto. El saludo también a esta hora es para Rubén, que nos acompaña desde San Luis, Marquetalia, La Cosa, ¿cierto? Bueno, ya viene la canción. A ver. Saludamos a doña Miriam. Doña Miriam Londoño, ella siempre nos acompaña desde Mariquita. Feliz y bendecida tarde, doña Miriam, claro. Ya viene en camino, listo. No se me preocupe. A ver, por aquí, más oyentes.
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0: Hombre.
2: De 3 a 5 de la tarde, con Liz. Y a todos los oyentes felices, un cordial saludo y un fuerte abrazo, que Dios nos bendiga. Y con Antonio Aguilar, un puño de tierra. Feliz tarde para todos.
0: Don Antonio J, desde el Bajo Oriente de Izquierda, muchas gracias, don Antonio. Ya programamos la canción, no hay problema. Saludamos a Alba, que nos acompaña desde Bolivia. Listo, ya le programamos, Alba, ¿vale? Dedito arriba. A ver, por acá, más oyentes. A ver, mucha música del relicario, oiga. Listo, ya la programamos. Doña Carmen Sabotero, buenas tardes. Qué bueno acompañarla, hola.
3: Muy buenas tardes.
0: Hola.
3: ¿Cómo está?
0: Muy bien.
3: Habla con una fiel oyente.
0: Mi fiel oyente. Sí.
3: Habla con una fiel oyente de la... de la emisora de Pensilvania.
0: Sí, señora.
3: Para que me haga el favor de ponerle un disquito. Claro. Digámonos adiós.
0: Listo, digámonos adiós, las indianas. Ya vienen camino, con mucho gusto. Más oyentes ahí sobre en línea, a ver.
4: Hola. Buenas tardes, ¿sí? Habla con el que me dice Álvaro de Marquetalia, Pensilvania Estéreo.
0: Hola.
4: Que me haga el favor de ponerme el disquito, un disquito, ¿sí? Amor de Taberna. Muchas gracias, que tenga feliz tarde.
0: Igualmente, muchas gracias a usted también, a la gente de Marquetalia, a full sintonía hasta ahora con el Expreso de El Café, 3:50 p.m. en Colombia.
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3: En Pensilvania Stereo son las 4:29 minutos.
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21: 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La línea para que usted hable con Rosatulia hoy miércoles. Veto a que se comunique, a que hable con Rosatulia, que es esa persona que se sume a esa lista que yo tengo, que ganan, que triunfan. Emil se me dice, hermana, muchas gracias, ganadora de 3.220.000 pesos. Le agradezco porque también solucioné un problema que tenía con un hijo. Javier, ganador de 22.350.000 pesos. Eliezer me dice, hermana, muchas gracias. Ganador de 2.250.000 pesos que no ganó más porque no tuvo cómo apostar. Leonardo, ganador de 24 millones de pesos. Santiago, muy agradecido porque solucionó un problema que tenía. Ganador de 12.320.000 pesos. Cecilia, ganadora también de 9.350.000 pesos. Usted que me sintoniza, que me escucha, súmese a esa lista que yo tengo. Personas que ganan, personas que triunfan. Únicamente doy los nombres porque todo lo que usted habla conmigo es personalizado, es privado, es como cuando usted va a un confesionario. Soy numeróloga espiritista, bruja mayor que le ayuda a usted a ritualizar ese número cabalístico, ese número ganador, ese número triunfador para que usted gane, para que triunfe, para que le dé el susto a la pobreza, para que le dé el susto a la miseria, para que no siga únicamente con un diario vivir. Lo invito a que salga adelante, a que usted con su nombre y su fecha de nacimiento ritualice ese número para que le apueste, para que gane, para que usted pague esa deuda, esa hipoteca, rompa las cadenas que lo atan a la pobreza, tenga éxito, prosperidad, que no siga con un diario vivir. 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Con su nombre y su fecha de nacimiento le hablo a usted desde el día en que nació hasta el día en que va a morir, de su pasado, de su presente, de su futuro, de dónde viene, para dónde va, por qué enamora y fracasa y por qué el dinero no le rinde. No únicamente le digo, le doy la solución, le ayuda a usted a que consiga empleo, le ayuda a usted a que tenga ese ser amado a su lado, le ayuda a usted a que se quite esa brujería, esa hechicería, ese mal postizo, a que sepa quién es la persona que lo traiciona, que le tiene envidia, le quito ese mal vecino, le quito esa mala racha. A usted que le gusta ir a los gallos a apostar, le gustan los juegos de azar y no coge ni la fecha, aquí estoy yo para ayudar. Si usted siente cosas extrañas en su finca, caminan de noche, los perros desesperados, se levantan a una hora determinada, usted lo que tiene que hacer es averiguar si lo que hay en su finca es bueno o es malo. 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El dinero no lo es todo en la vida, mire que no, pero usted con dinero soluciona muchos inconvenientes, se le abren muchas puertas, así es de que tome la decisión, le ato, le ligo, le amarro a ese ser amado, le hago ese pacto sexual, lo curo de esa enfermedad natural, de esa enfermedad postiza. Tengo secretos, fórmulas, rezos, conjuros, lo ayudo a usted con esas enfermedades postizas, brujería, hechicería, todo lo que tenga malo en su cuerpo se le erradica, lo ayudo a usted. Así es que escríbame al WhatsApp, márqueme 322-774-3874, 322-774-3874, es la línea del éxito, la línea donde va a hablar con una numeróloga, con una bruja mayor que con su timbre le habla a usted de su pasado, de su presente, de su futuro, si ese viaje que va a realizar usted le conviene, si usted se siente humillado arrastrándose por un ser amado, los animalitos no le prosperan, el cultivo no le progresa, comuníquese con Rosatulia Banega, 50 años de experiencia, para que usted salga adelante. 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Si quiere saber quién es la persona que le tiene envidia, quién es la persona que le está haciendo esa maldad, quién es esa persona que no quiere que usted salga adelante, aquí le voy a decir a usted, se le dice el nombre, se le muestra el rostro de la persona para que usted sepa, tenga abundancia, suerte, prosperidad, triunfe. Si esa persona con energías bonitas, si esa persona que gane, que triunfe, que tenga ese matrimonio bien, que tenga a sus hijos salidos del vicio, que no tengan vicios, que salgan de la drogadicción, del alcoholismo, una hija con una mala pareja, un hijo, aquí estoy yo para ayudar. Dios los bendiga, Dios los proteja. Nos vemos mañana jueves a esta misma hora.
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3: En Pensilvania Estéreo son las 4:55 minutos.
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13: Continuamos hoy día miércoles llevándole toda esta información importante a todos los oyentes en el municipio. Bueno, estamos por algunos sectores realizando la campaña de salud este fin de semana. Vamos a estar en el municipio de Sonsón, Argel y Nariño y próximamente nuevos municipios con esta campaña. Terminando así la campaña, ya nuestros productos todos van a subir de precio. 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Las gotas para los ojos, atención, Clear Vision. Mire, amigo oyente, Dale un descanso a tus ojos con una buena fórmula natural, pensada para el cuidado diario de tu vista. Estas gotas están elaboradas con extractos naturales como el aloe vera, la azucena, la malva, el hinojo, la zanahoria, ingredientes conocidos para ayudar a refrescar, hidratar y brindar alivio a los ojos cansados o irritados. Ideales para quienes pasan mucho tiempo en el celular, computador, expuestos al sol. 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El tratamiento hoy para el flagelo de muchas familias, drogas, alcohol, cigarrillo, en hijos, esposos, nietos. 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Pregunte por las gotas CML, tratamiento para calmar la ansiedad, drogas, alcohol, cigarrillo. 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Todos estos importantes productos, claro que sí, usted los va a conseguir. Vamos a escuchar testimonios, vamos a escuchar direcciones donde está la empresa Vida Natural en el municipio.
6: Luz Amparo Calderón, del municipio de La Ceja.
13: Luz Amparo, te pregunto, ¿has utilizado algún producto de la empresa Vida Natural?
6: Sí, señor, las gotas agave.
13: ¿Cómo te fue con ese producto? Contame.
6: Muy bien, un producto muy bueno, excelente para los dolores de los pies, todo ha sido muy bien.
14: Juan Diego Ramírez.
13: Juan Diego Ramírez, Juan Diego, ¿dónde me llamas?
14: Charco Verde.
13: Juan Diego, te pregunto, ¿ya estás utilizando algún producto Vida Natural?
14: Sí, señor, he estado utilizando las Clear Vision, las gotas agave, también mi papá utilizó el Calfos. Y bueno, son un excelente producto, súper recomendado para todas las personas que se están escuchando en este momento. Y no, excelente, excelente la calidad de estos productos. Ojalá no les subieran de precio, pero bueno, lo bueno también debe subir un poquito, ser un poco justos, porque la calidad es enorme.
15: Luz Edilia Martina.
13: Luz Edilia, ¿de dónde me llamas?
15: De Charco Verde.
13: Luz Edilia, te pregunto, ¿ya estás utilizando los productos Vida Natural?
15: Sí, aquí lo hemos consumido. Hemos consumido el Higasán, el Calfos y las gotas agaves.
13: Y cuéntame, ¿cómo te está yendo con esos productos?
15: Ay, también la de los ojos.
13: ¿Y cómo te está yendo?
15: Muy bien, gracias a Dios.
13: ¿Qué le puede recomendar usted a las personas que nos escuchan? ¿Vale la pena adquirirlos?
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17: Hemos llegado al final de este maravilloso programa por el día de hoy. Los invitamos todos los días en nuestras redes sociales, YouTube, Facebook, Twitter, TikTok, a las 8 de la noche. ¡Los esperamos!
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2: En Pensilvania Estéreo son las 5, 24 minutos.
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19: Amigos y amigos de la Real Sintonía, sean todos bienvenidos a su programa del Centro Gregoriano de Ayuda Espiritual. Quien les habla, el afamado maestro Andrés de los Secretos, tarotista, numerólogo, vidente y clarividente. Reciban todos ustedes un abrazo muy grande, contentos, agradecidos, porque fueron cantidades de ganadores que ganaron en Bogotá, ganaron en Manizales, en Pensilvania, en Marquetalia, La Dorada, y hoy van a haber muchísimos ganadores, porque las primeras 10 llamadas que se comuniquen al término de este programa van a recibir número ganador de 4 cifras. Atención, mucha atención, la gente de La Dorada Caldas, de Marquetalia, de Pensilvania, no se les olvide que en estas 3 localidades vamos a estar el viernes 19 de junio, sábado 20 y domingo 21. En Pensilvania vamos a estar frente al parque principal, en el Hotel Balcón del Oriente. En Marquetalia vamos a estar en el Hotel El Errante, frente al Flower La Fresita. Y en La Dorada Caldas vamos a estar en el Hotel Cataleya, enseguida de Remates El Chavo, al frente del Centro Comercial Dorada Plaza. 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
1: Hola, ¿qué tal, amigas, amigos? Cordial saludo. Hoy es miércoles 3 de junio. Abrazo especial a la distancia. Yo soy el profesor Eduardo. 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No es el profe Eduardo, es usted el que tiene la sal, es usted el que tiene algo que no lo deja ganar. 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Mucha atención, la señora Fabiola, ella ganó con el 10-00, en la Floresta Yolombó, se ganó 30 millones de pesos. La felicito. Don Félix Almanza, él ganó en Maceo, Antioquia. Mucha atención, en Maceo, ganó con el 25-85. Es ganador de 90 millones de pesos. Felicidades. 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Recibo a los oyentes. Buenas, buenas, ¿con quién hablo?
2: Buenas, profesor Eduardo, con Elena.
1: ¿Dónde llama doña Elena?
2: Yo lo llamo aquí de Guarne, Antioquia.
1: ¿Qué hace en Guarne, Guardia Antioquia? Doña Elena, ¿qué problemas tenía? Paciente de Medellín.
2: Sí, señor, pues la verdad yo llamo es para darle agradecimiento y le voy a contar mi historia, profesor Eduardo. No sé, yo creo que usted se acuerda de mí porque yo fui muy enferma. Yo fui con mi hija porque me dio una trombosis y pues ya estábamos cansados, esos con la EPS no daban citas, muy mala. Mi hija me llevó a acupuntura, no me hizo nada, pero como yo soy fiel oyente de usted, con mi hija fuimos y lo visitamos. Y profesor Eduardo, estoy muy feliz por todo el tratamiento que usted me hizo. Arrojé muchísima porquería, mejor dicho, no tengo sino palabras de agradecimiento para usted, profesor Eduardo.
1: Yo quiero preguntarle algo. Usted me decía, profe, mi hija me ha llevado donde médicos, especialistas, me han hecho exámenes, no puedo moverme casi, me siento mal. Le dije, mire, mujer, a usted le aparece algo acá, yo no hago milagros porque es la realidad, ni soy médico tampoco, pero entonces le dije, voy a hacer una limpieza para la salud, vamos a hacer unos alumbramientos. ¿Usted vio el cambio? ¿Se dio cuenta que lo suyo no era totalmente natural, sino que tenía brujería?
2: Sí, profesor Eduardo, con toda esa porquería que arrojé me di cuenta de eso, y gracias a las pastillas tectónicas, mejor dicho, profesor Eduardo, usted me ha ayudado mucho, ya puedo moverme mejor, ya tengo más estabilidad, profesor Eduardo, y con el premio programado que le compré, profesor Eduardo, con la Cruz Roja, me gané con el 10-00 150 millones, profesor Eduardo, mejor dicho, estoy feliz porque casi perdemos aquí todo con mi hija. Mejor dicho, estoy muy agradecida con usted, profesor Eduardo.
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1: 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Tengo por acá un oyente, buenas, ¿con quién hablo?
3: Hola, profesor Eduardo, hablas con Paola.
1: Paola, ¿de dónde llama?

0: de Guaduas, Cundinamarca.
1: Guaduas, Cundinamarca, cordial saludo. Me imagino que es paciente de la Dorada Caldas. Bueno, Paola, quiero que me cuente, ¿usted en qué trabaja, a qué se dedica, con quién vive? ¿Cuál es su testimonio para los oyentes y seguidores del profesor Eduardo?
0: Claro que sí, profesor. Yo lo visité en la Dorada Caldas. Ese día yo le comentaba que yo soy camarera de un hotel. Sí. Pero últimamente me siento muy enferma, han estado molestándome las coyunturas de los dedos y mi esposo es un poco enjuiciado. La verdad, tenemos dos bebés pequeños y cogí unas amistades terribles.
1: Sí, pero usted me contaba que su esposo es tomatrago, mujeriego, le pasan mujeres por la cara, no ayuda para pagar el arriendo. Usted estaba viviendo una vida de perros con este señor.
0: Sí, señor, totalmente, y pagamos arriendo y no me colabora.
1: Bueno, ¿cómo le fue visitándome? Yo le dije, mujer, consígase una platica, cómprese un premio programado, venga, yo le hago una limpieza. ¿Cómo le fue visitándome en la Dorada Caldas? ¿Cómo se siente hoy?
0: Súper bien. Me dio unas gotas quitavicio y la verdad he dejado de tomar. He estado súper contenta porque por lo menos ya me ha animado un poquito y ya por lo menos me colabora. Estoy súper contenta con eso.
1: ¡Qué alegría, qué felicidad! ¿Usted qué hizo para invertir? Usted hizo un esfuerzo muy grande para invertir en un premio programado. ¿Cuánto se ganó? ¿Con qué número?
0: Sí, señor. Yo hice un esfuerzo súper grandísimo para invertirle a la Lotería de Cundinamarca con el número 8525 y fui ganadora de 60 millones.
1: ¿Usted qué le dice, Paola, a la gente de Guadua, de Caparrapí, de todo Colombia? ¿A qué los invita?
0: A que lo visiten. Súper bueno, me pareció súper bueno porque por lo menos mis problemas que tenía se me quitaron, me ayudó bastante y en mi trabajo también, sí señor.
1: Dios la bendiga, gracias por llamar. 321-320-0140, 321-320-0140.
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1: Avanzamos día, familia, hoy es miércoles, aquí estoy con los humoristas de Colombia, los amigos del profe Eduardo, don Hermes Onediondo. Hola, viejitos.
3: Profesor Eduardo, ¿cómo le parece que una mujer había comprado un loro que solo decía: soy muy caliente, soy un loro caliente, me gusta hacer el amor, me gusta coger loras?
4: Hijo de puchica, y la mujer, pues, qué vergüenza con la gente del barrio. Y la mujer fue y le contó al sacerdote de ahí, de la parroquia. Y le dijo, padre, veas que mi loro es muy grosero. Entonces el padre le dijo, venga, ponga a su loro junto a las loritas que rezan todo el día. Yo tengo unas loras, pero son muy juiciosas y rezan todo el día. Entonces, claro, la mujer al día siguiente llevó el lorito donde las loras de la parroquia del padre. Y claro, hijo de puchica, cuando estaban ahí el lorito con las loras juiciosas, empezó a decir:
3: soy muy caliente, me encanta hacer el amor, me gusta coger loras.
4: Y entonces una de las loras del padrecito respondió:
3: alabado sea el Señor, nuestras oraciones han sido escuchadas.
5: Profesorcito Eduardo, su merced lindo, un saludo especial, miércoles, ombliguito de semana, nadie había dicho eso, se parte la semana, hablando de partidos, don Herpesito, un saludo especial, y para todos los oyentes, gracias por estar con nosotros en este su hermoso programa. Imagínese que un tipo en un almacén de ropa, cascándole el maniquí, ¡pra! Eso, ¡prum! Le desbarató un brazo, y ¡prum! Le desbarató una pierna, ¡prum! Le quitó la cabeza, y ¡pra! Y le daba patadas, y le dice un amigo: oiga, ¿y usted por qué está dándole la jeta a ese maniquí? Dijo: ¡ah! Es que no soporto la gente falsa.
1: Oiga, y va de que llega y le dice la esposa al esposo, dice: mi amor, hoy me dijeron un piropo. ¿Sí? ¿Qué te dijeron? Algo así como que explotaba, no sé qué. Pues que es explosiva, explosiva, mamita, ¿qué más? 321-320-0140.
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1: Avanzamos, querida familia, avanzamos, sigan marcando, separen el turno, separen la cita, la consulta, el tratamiento, el premio programado, la limpieza, el cierre de cuerpo. 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Oyente, buenas, buenas, ¿con quién hablo?
6: Hola, profesor Eduardo, habla con Maribel.
1: ¿Dónde llama Maribel?
6: Profesor, lo estoy llamando acá de Maripí, Boyacá, lo visité en Chiquinquirá.
1: ¿Qué hacen Maripí, Boyacá? Cuéntemelo todo.
6: Pues su merced, yo soy amada de casa, vivo aquí con mi esposo en una pequeña finca, productora de leche de ganado, pero pues la verdad es que mi esposo ha estado muy enfermo. Resultó con una displasia en la cadera y pues es que le ha afectado demasiado la columna. Le hemos llevado a varios médicos, nos ha tocado vender ganado, pero de verdad está muy complicada la situación. Le han hecho tratamientos, terapias, pero de verdad no vemos mejoría. Profesor, gracias a Dios nosotros lo escuchamos, lo visitamos. Su merced nos hizo una limpieza, nos vendió las plantillas tectónicas, las cuales él está usando y pues se ha sentido muchísimo mejor. Nos vendió la serpiente protectora del mar, la enterramos en la finca tal como usted nos dijo, le compramos la dupla de la esperma negra, veníamos jugando, ganando y ganamos de verdad. Con la Lotería de Cruz Roja, con el 10-00, profesor, ganadores de 150 millones, profesor, no sabe lo feliz y contenta que nos sentimos.
1: ¿Cuánto se ganaron?
6: 150 millones, profesor.
1: ¿Cómo está su esposo con las plantillas tectónicas, con la dupla la esperma negra? ¿Valió la pena visitarme, invertir, hacer todo el proceso?
6: Claro que valió la pena, profesor. Como le digo, le está usando las plantillas y se ha sentido muchísimo mejor. Y pues, de verdad que yo lo recomiendo. Y si Dios lo permite, nos vemos el 17 de junio, profesor. Muchas gracias.
1: Gracias, nos vemos el 17 de junio en Chiquinquirá, Boyacá. 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
1: Gracias a toda la gente que llama. Hoy es miércoles 3 de junio. 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Pero hermano, hay gente que sigue fracasada y no hace nada, sabiendo que la brujería existe, que la maldad existe, que el envidioso existe, que cualquier persona le hace daño. Esa persona que le dice a usted, eso no vaya por allá, deje ser bobo, no crea en eso, esa persona le puede tener a usted envidia, esa persona puede ser falso, hipócrita, y no quiere que usted busque ayuda espiritual. Hay que buscar la alternativa. Dios dijo, ayúdate que yo te ayudaré. 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Chau, chau.
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0: El ángel del Señor anunció a María,
1: y concibió por obra y gracia del Espíritu Santo.
2: Dios te salve, María, llena eres de gracia. El Señor está contigo. Bendita eres entre todas las mujeres, y bendito es el fruto de tu vientre, Jesús.
3: Santa María, Madre de Dios, ruega por nosotros los pecadores, ahora y en la hora de nuestra muerte. Amén.
4: He aquí la esclava del Señor.
0: Hágase en mí según tu palabra.
2: Dios te salve, María, llena eres de gracia. El Señor está contigo. Bendita eres entre todas las mujeres, y bendito es el fruto de tu vientre, Jesús.
3: Santa María, Madre de Dios, ruega por nosotros los pecadores, ahora y en la hora de nuestra muerte. Amén.
5: Y el Verbo se encarnó y se hizo hombre,
4: y habitó entre nosotros.
2: Dios te salve, María, llena eres de gracia. El Señor está contigo. Bendita eres entre todas las mujeres, y bendito es el fruto de tu vientre, Jesús.
3: Santa María, Madre de Dios, ruega por nosotros los pecadores, ahora y en la hora de nuestra muerte. Amén.
4: Ruega por nosotros, Santa Madre de Dios,
0: para que seamos dignos de alcanzar las promesas y gracias de nuestro Señor Jesucristo. Oremos. Derrama, Señor, tu gracia en nuestros corazones, para que quienes hemos conocido el misterio de la encarnación, mediante el anuncio del ángel, por los méritos de su pasión y muerte, lleguemos a la gloria de la resurrección con Cristo nuestro Señor.
4: Amén.

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1: Regresamos en momentos.
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2: 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En Pensilvania Estéreo son las 6:01.
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2: En Pensilvania Estéreo son las 6:25 minutos.
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0: espíritu de cobardía, sino de fortaleza, de amor y de templanza. Así pues, no te avergüences del testimonio de nuestro Señor, ni de mí, su prisionero. Antes bien, toma parte en los padecimientos por el Evangelio, según la fuerza de Dios. Él nos salvó y nos llamó con una vocación santa, no por nuestras obras, sino según su designio y según la gracia que nos dio en Cristo Jesús desde antes de los siglos, la cual se ha manifestado ahora por la aparición de nuestro Salvador, Cristo Jesús, que destruyó la muerte e hizo brillar la vida y la inmortalidad por medio del Evangelio. De este Evangelio fui constituido heraldo, apóstol y maestro. Esta es la razón por la que padezco tales cosas, pero no me avergüenzo, porque sé de quién me he fiado y estoy firmemente persuadido de que tiene poder para velar por mi depósito hasta aquel día. Palabra de Dios.
1: A ti, Señor, levanto mis ojos.
2: A ti, Señor, levanto mis ojos.
1: A ti levanto mis ojos, a ti que habitas en el cielo, como están los ojos de los esclavos fijos en las manos de sus señores.
2: A ti, Señor, levanto mis ojos.
1: Como están los ojos de la esclava fijos en las manos de su señora, así están nuestros ojos en el Señor Dios nuestro, esperando su misericordia.
2: A ti, Señor, levanto mis ojos.

0: El Señor esté con ustedes.
1: Y con tu espíritu.
0: Lectura del Santo Evangelio según San Marcos.
1: Gloria a ti, Señor.
0: En aquel tiempo, se acercan a Jesús unos saduceos, los cuales dicen que no hay resurrección, y le preguntan: Maestro, Moisés nos dejó escrito, si a uno se le muere su hermano dejando mujer pero no hijos, que se case con la viuda y dé descendencia a su hermano. Pues bien, había 7 hermanos. El primero se casó y murió sin hijos. El segundo se casó con la viuda y murió también sin hijos. Lo mismo el tercero, y ninguno de los 7 dejó hijos. Por último, murió también la mujer. Cuando llegue la resurrección y resuciten, ¿de cuál de ellos será mujer? Porque los 7 han estado casados con ella.

0: lo que le dijo Dios: yo soy el Dios de Abraham, el Dios de Isaac, el Dios de Jacob. No es Dios de muertos, sino de vivos. Están muy equivocados. Palabra del Señor.
1: Gloria a ti, Señor Jesús.
0: Bueno, en este día el Señor nos alimenta en la fe con su palabra. Y como les decía al comenzar la Eucaristía, hoy recordamos a un grupo de jóvenes que fueron martirizados por su fe, por permanecer firmes, coherentes, fieles, y eso les costó la vida en África, como sigue ocurriendo hoy allá mismo en África para muchos cristianos de este tiempo. Recordemos cómo el Papa Francisco y ahora el Papa León, ahora cuando fue a África en su primer viaje apostólico, recordó allá en África a todos esos cristianos que han sido quemados dentro de las iglesias. Otros han sido decapitados o asesinados por causa de su fe. Pues bueno, hoy hemos leído en esta Eucaristía al apóstol San Pablo en su segunda carta a Timoteo. Recordemos quién era Timoteo. Timoteo era un joven. Cuando Pablo hizo su primer viaje, Timoteo era un jovencito, casi un niño, un adolescente. Y él quería irse con Pablo, acompañarlo en el primer viaje, pero Pablo no lo dejó porque el viaje era muy peligroso, los riesgos eran muy grandes y él era demasiado joven. Entonces lo dejó. Pero este joven siguió formándose en su fe. Ya en el segundo viaje y en el tercer viaje, Pablo lo llevó. Y luego al final, en el último viaje de Pablo, cuando Pablo fue llevado de Jerusalén a Roma, prisionero, iba encadenado ya para que el emperador lo juzgara. Pablo duró cerca de 2 años, tal vez más, en la cárcel, en Roma. Y desde la cárcel le escribió a Timoteo las 2 cartas que hay en el Nuevo Testamento. Hoy hemos leído un trocito de la segunda carta. Mire lo bonito, estas se llaman las cartas de la cautividad. Se llaman así porque fueron escritas por el apóstol estando prisionero en la cárcel. Y desde allí le escribe animando, mire, un prisionero que está a punto de ser martirizado, le escribe al joven Timoteo: sé valiente, ten ánimo, ten fuerza, coraje. Y le dice: Pablo, apóstol de Jesucristo, por voluntad de Dios, para anunciar la buena noticia del Evangelio a Timoteo, hijo querido. Y lo saluda. Este es el saludo de la carta: gracia, misericordia y paz de parte de Dios Padre y de Cristo Jesús Señor. Así lo saludé yo hoy en la misa: gracia, paz de parte de Dios.

Teo, mantente firme en la fe, reaviva el don que Dios te dio, porque resulta que Pablo, en el último viaje, cuando Timoteo lo acompañó un tiempo en la cárcel, Pablo lo hizo obispo a Timoteo, lo ordenó obispo, y Timoteo ahora, al que le escribe, es obispo allá en el Asia Menor donde él vivía, y lo nombró obispo. Dice, reaviva lo que el don de Dios que hay en ti y que recibiste por la imposición de mis manos. Esa era la ordenación de un apóstol a otro apóstol, porque hay sucesión apostólica. Entonces, qué bonito que los cristianos de este tiempo, nosotros, al escuchar esta palabra, eso nos lleve también hoy a ser creyentes, firmes, maduros en nuestra fe. Y el Evangelio que hoy leímos habla de la resurrección. Los saduceos no creían en la resurrección, como hoy mucha gente, incluso cristianos, que dudan de la resurrección. A veces hay cristianos que hoy creen más en la reencarnación que en la resurrección. Y la reencarnación no es doctrina cristiana. Esa viene del budismo, del hinduismo, de otras corrientes, del gnosticismo, de otras corrientes de pensamiento. Pero lo propio de la fe cristiana es la resurrección. Y la resurrección es que esta vida pasa, se termina, y al morir entramos a una vida nueva que no es como esta. Porque los judíos, fíjese, hoy le ponen una trampa a Jesús. Unos de saduceos le dicen, bueno, y le cuentan una historia inventada, que en la tradición judía había la costumbre cultural de cuando una pareja se casaba, si el varón moría y no dejaba hijos, la esposa se casaba con uno de los hermanos, la viuda se casaba con uno de los hermanos, porque la cultura era dejar descendencia dentro de una misma linaje o familia. Esa era costumbre de ese tiempo. Ya en estos tiempos no es así, no es que la mujer quedó viuda, entonces le toca a un hermano casarse con ella, no. Esas eran costumbres de esa época, porque uno de los fines del matrimonio es la procreación, es dejar descendencia. No como está pasando hoy, que las parejas prefieren adoptar un perro o un gato que tener un hijo. Es una cosa muy diferente. La descendencia es muy importante. Entonces, porque así es como sobrevive la humanidad. Pero después de que uno se muera, el Señor les dijo, están muy equivocados. Cuando uno se muere, pasa a un estado de vida muy distinto de este. Ni los hombres ni las mujeres se casan, porque van a ser como ángeles. No ángeles, el Señor no les dice, van a ser ángeles. A veces cuando se muere alguien, uno dice, ¡ay, tenemos un angelito en el cielo! No. Cuando nos morimos no llegamos a ser ángeles, no. Seremos como ángeles, pero no ángeles. Pero, ¿cuál es la diferencia? Que los ángeles son seres espirituales. Son seres espirituales perfectos también. Pero nosotros, cuando resucitemos, resucitaremos y el Señor nos dará una vida nueva, pero nos dará también un cuerpo nuevo. Los ángeles no tienen. Son seres espirituales. Nosotros somos diferentes, pero también perfectos, porque los ángeles fueron creados por Dios y nosotros también, pero a su imagen y semejanza. Entonces, incluso llegamos a recibir la misma vida de Dios. Entonces, ya no va a necesitar reproducirse, porque en la vida eterna ya no necesitaremos eso, sino pasamos a una vida perfecta, que es la misma vida de Dios. Ojalá eso nos reafirme en la fe, porque una de las cosas que la humanidad y sobre todo también nosotros, los cristianos, hemos ido perdiendo es la fe en la vida eterna. Y a veces también creemos en cosas raras, como, ay, el que se murió y empezamos a invocar almas y, ay, es que se me apareció y yo no, nada de eso, ¿cómo? El que se murió, terminó, su cuerpo se descompone en la tierra y queda su alma sobreviviendo.

0: Pero no nos inventemos cosas que no son, que son esotéricas o que son inventadas a veces por el espiritismo que hay hoy en el mundo y cosas raras de invocar difuntos y cosas por el estilo. Esas son cosas que no hacen parte de nuestra fe como cristianos. La fe en la resurrección es una cosa totalmente diferente. Ojalá nuestra fe sea firme y sea clara para que la podamos vivir. Entonces, que el Señor en este día, con su palabra, aliente nuestra fe, nos haga cristianos valientes, que no nos dé pena, no nos avergoncemos de ser creyentes y que sobre todo conservemos una fe intacta, íntegra, y no la dejemos mezclar de otras creencias y cosas, porque a veces, decía el Papa Francisco, nos ponemos a inventar una fe licuada. Una fe licuada es como cuando usted en la licuadora echa de todo para hacer un jugo de todo. No, es, la fe es única, es auténtica, es íntegra, es pura. No le mezclemos a la fe cosas que no pertenecen a ella, sino conservémosla íntegramente, tal como nos ha sido enseñada y transmitida por la Iglesia desde hace 2000 años. Que el Señor nos conserve íntegros en nuestra fe y valientes para dar testimonio de ella. Amén. Vamos a orar. Oremos juntos y pidámosle al Señor por la Iglesia, por la humanidad, por todos nosotros los cristianos y por todas nuestras intenciones, también por los que hoy están siendo perseguidos a causa de su fe. Y digamos, fortalece, Señor, nuestra fe.
1: Fortalece, Señor, nuestra fe.

0: con la Santa Iglesia, para que sea siempre fiel a Dios y atenta al bien de todos los hombres. Roguemos al Señor.
1: Fortalece, Señor, nuestra fe.
0: Por el Papa y los obispos, para que Dios les infunda su espíritu, para que proclamen con valentía el Evangelio de Jesucristo, roguemos al Señor.
2: Fortalece, Señor, nuestra fe.
0: Por los pobres, los que lloran, los perseguidos, los que trabajan por la paz, para que tengan la gozosa certidumbre de que el reino de los cielos les pertenece, roguemos al Señor.
2: Fortalece, Señor, nuestra fe.
0: Por los servidores de la fe, de la justicia, del amor a los hermanos, para que encuentren apoyo y comprensión en los creyentes, roguemos al Señor.
2: Fortalece, Señor, nuestra fe.
0: Por cuanto celebramos la Eucaristía, para que reafirmemos nuestra capacidad de beber el cáliz del Señor en los sufrimientos que nos exija nuestra fidelidad a Jesucristo, roguemos al Señor.
2: Fortalece, Señor, nuestra fe. Por nuestra hermana Ana Rita López Cardona, quien hoy recordamos en su segundo aniversario, con ella todos los fieles difuntos, acógelos, Señor, bondadosamente en tu reino.
1: Fortalece, Señor, nuestra fe.
2: Recibe, Señor, nuestra oración. Haz que seamos fuertes y firmes en la fe y que no tengamos miedo de dar testimonio con nuestra vida. Por Jesucristo nuestro Señor.
1: Amén.